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Ciudadanos podrían gastar entre 40 y a 75 dólares mensuales en bus. 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En el área urbana, pasaje subirá 5 centavos, mientras en los residentes de parroquias rurales enfrentará el golpe económico más fuerte con incremento de hasta 50 centavos de dólar. 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La policía estableció la ruta de escape de que incluyó una moto y un bus de la línea 85 usada por Steven Masache y Jefferson Tubay, ahora con presión preventiva por terrorismo tras ser detenidos 11 meses después de abandonar dos cochebombas. 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Presidente Daniel Noboa recibió secretario de Estado Marco Rubio en Carondelet. 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Se espera que Marco Rubio arribe este miércoles 9 de septiembre a Ecuador, en donde se reunirá con el presidente de la República, Daniel Noboa. El secretario de Estado de Estados Unidos, Marco Rubio, llegó pasado las 10 de la mañana con 50 de este miércoles 9 de septiembre al aeropuerto Mariscal Sucre de Quito.
como parte de una gira por 3 países de América Latina. El funcionario estadounidense inició su recorrido en Colombia y después de su visita a Ecuador continuará hacia Perú. A su llegada estuvo presente el vicecanciller Alejandro Dávalos en representación del ministro de Relaciones Exteriores, Roberto Curi, como parte de protocolo oficial establecido para la visita del funcionario de Estados Unidos. Tras las reuniones mantenidas en el secretario de Estados Unidos, Marco Rubio, el canciller Roberto Curi ofreció unas palabras en las que agradeció la cooperación del gobierno estadounidense y el fortalecimiento de los lazos entre ambos países en materia de seguridad, lucha contra el crimen organizado. 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

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Estos serán los nuevos precios de los combustibles en Ecuador desde el 12 de septiembre. Desde 12 de septiembre cambian los precios de las gasolinas Extra, Ecopaís y el diésel en Ecuador. Los ecuatorianos pagarán menos de cada galón de combustible desde el próximo 12 de septiembre. La reducción fue anunciada el 8 de septiembre por el presidente de la República, Daniel Noboa. Y se aplicará tanto en las gasolinas Extra Ecopaís como al diésel. La medida llega en un escenario internacional marcado por el incremento del precio del petróleo debido al conflicto de Medio Oriente, que ha encarecido los combustibles a escala mundial. Aunque Ecuador es un país exportador de petróleo, debe importar derivados para cubrir la demanda interna de combustible. Según el gobierno, esta será la tercera reducción consecutiva en los precios y desde junio la disminución acumulada alcanza el 10% por galón. Durante agosto, la gasolina Extra Ecopaís se comercializaron $3.24 por galón. Desde 12 de septiembre, su precio será $3.21 de dólar, lo que representa una reducción de 3 centavos. El diésel también bajará de $3.18 a $3.15 por galón, en una disminución del mismo valor. 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Fiscalía formuló cargos por asociación ilícita a 32 pescadores interceptados por Estados Unidos en el alta mar. La jueza declaró legal la aprehensión de 32 pescadores y dispuso prohibición de salida del país y presentación semanal. La nueva audiencia está prevista para el 28 de septiembre. Los 26 tripulantes de María Candelaria y 8 lancheros de Conquista 2 conforman el primer grupo de pescadores al que se formularon cargos por presunto asociación ilícita. Tras la intervención en alta mar reconocida por Estados Unidos desde el 28 de agosto. Desde entonces, el procedimiento con los pescadores ha ido cambiando. El 28 de agosto, 14 tripulantes del barco Tres Hermanos fueron interceptados y su embarcación destruida. Regresaron en sus lanchas auxiliares y no fueron procesados. 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

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Problemas de conexión de una traductora retrasan audiencia de Abdalá Bucarán. La traductora de Sheiman Oren, uno de los procesados, señaló que estaba fuera de Quito y tenía dificultades para comunicarse de manera simultánea con el extranjero. 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La nueva interconexión eléctrica de 500 kilovatios con Perú recibió licencia ambiental. La entregó la Agencia de Regulación y Control de la Electricidad, Arconel, al cumplir normativa ambiental vigente. La ejecución de proyecto de línea de transmisión de 500 kilovatios Ecuador-Perú, correspondiente al sistema de transmisión Chorrillos-Pasaje Frontera, recibió la licencia ambiental por parte de Agencia de Regulación y Control de Electricidad, Arconel, adscrita al Ministerio de Ambiente y Energía. Esto permitirá continuar con las etapas previstas para la infraestructura tras revisar la información técnica presentada por la Corporación Eléctrica del Ecuador, CELEC, y verificar el cumplimiento de normativa ambiental vigente. Se otorgó la autorización para la construcción, operación, mantenimiento y cierre. 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Quemas a cielo abierto en Quito. Estas son las sanciones. Ñami tukushka kan las 7 de la noche 20 minutos.
Quemas a cielo abierto en Quito, estas son las sanciones. 191 personas fueron sancionadas por quemas a cielo abierto en Quito entre junio y septiembre de 2026. Un total de 191 personas han sido sancionados por realizar quemas a cielo abierto en esta temporada seca entre 1 de junio y el 7 de septiembre de 2026 en Quito. Según datos de Agencia Metropolitana de Control, también hay 7 denuncias en la Fiscalía General, una persona con prisión preventiva, multas económicas que pueden superar 36.000 en los casos más graves. Según las autoridades, las quemas a cielo abierto, debido a la magnitud del viento, puede generar incendios forestales que destruyen la vegetación y fauna. Las zonas de Quito con más sanciones iniciadas son Tumbaco con 47, le sigue Los Chillos con 43, La Delicia con 38, Eugenio Espejo con 20, Eloy Alfaro tiene 15, El Chocón Andino tiene 10, mientras que en los puestos más bajos se encuentra Calderón con 8, Manuela Sainz 7, Quetumbe 2, La Mariscal 1. 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El ejército ecuatoriano garantiza seguridad con 18 comunidades amenazadas por comandos de la frontera. El ejército reforzó las operaciones en Orellana, Sucumbíos y Napo con apoyo de Estados Unidos y Colombia tras la difusión de un video atribuido al grupo armado. El video atribuido al grupo armado organizado Comandos de la Frontera, en el que advierte con la toma de control en 18 comunidades ecuatorianas, no pasó desapercibido por el ejército. Fuentes militares indicaron a Televistazo que las operaciones se reforzaron con ayuda de Estados Unidos y Colombia para cercar este grupo delictivo. 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
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Abdalá Bucarán asegura que adecuó una especie de UCI en su casa para recibir su tratamiento. El ex presidente enfrenta este miércoles 9 de septiembre la séptima instalación de la audiencia de lectura de sentencia por presunta delincuencia organizada. Este miércoles 9 de septiembre se instalará su séptima ocasión, la audiencia de lectura de sentencia contra el expresidente de la República, Abdalá Bucarán Ortiz, su hijo, Jacobo Bucarán, y otras dos personas procesadas por presunta delincuencia organizada. El exmandatario, quien ha estado ingresado a tres casas de salud de Guayaquil desde pasado 25 de agosto, aseguró que pidió voluntariamente el alta médica y, además, ha adecuado en su vivienda una especie de sala de unidad de cuidados intensivos para continuar recibiendo el tratamiento y los cuidados médicos que requiere debido a su condición de salud. 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

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Daniel Salcedo se negó a ser extraditado, luego cambió de opinión y ahora será enviado a Estados Unidos. 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Este 9 de septiembre de 2026, Daniel Salcedo tuvo su audiencia de extradición y se negó. Minutos después pidió que le permitan leer el expediente y aceptó ser enviado a una cárcel en Estados Unidos. 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Paika, 41 años en sentencias por delitos de corrupción, nishka tami charin nishpa mi uyashka kuna. Corte Nacional de Justicia fijó para el 9 de septiembre de 2026 la audiencia que el Daniel Salcedo Bonilla debía responder formalmente si somete o se opone a su pedido de extradición hacia Estados Unidos. 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Los tiguerones ahora son una organización terrorista para Estados Unidos. Así lo anunció Marco Rubio. El secretario de Estados Unidos, Marco Rubio, declaró organización terrorista a los tiguerones, una banda criminal ecuatoriana nacida como brazo armado de los choneros que se sublevó en 2020 para disputar el narcotráfico. El grupo fue fundado por William Alcíbar alias Willy, un insanguinea penitenciario que usó su cargo en las cárceles para estructurar la organización. 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Marco Rubio anuncia cooperación económica para seguridad en Ecuador. El secretario de Estados Unidos fue recibido en Quito por el vicecanciller del Ecuador. Cerca de mediodía de este 9 de septiembre, la canciller de Ecuador indicó del arribo del Marco Rubio, secretario de Estados Unidos, al territorio ecuatoriano. Esta visita se desarrolla luego de la primera parada de Rubio en Colombia el 8 de septiembre de 2026, después Ecuador y visitará Perú. 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En espera de debate final para alza de pasajes en Ambato. 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
La Comisión de Transporte de Consejo Cantonal asegura que ya pasó el informe para que sea la administración municipal la que ponga en el orden del día para el segundo definitivo debate de la ordenanza de tarifa de pasajes urbanos. Han pasado casi 2 meses desde que culminó el proceso de socialización de la ordenanza que trata de regular el costo de pasaje urbano en Ambato. Y hasta el momento no se tiene una fecha para que el tema se trate en segundo y definitivo debate dentro del Pleno de Consejo Cantonal. 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Pucará Grande posee aproximadamente 1.050 hectáreas de páramo destinada a la conservación, donde se encuentran extensas áreas de pajonales, humedales y bosques de yagual, ecosistemas fundamentales para la regulación y protección de los recursos hídricos. 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Policía Nacional captura a presunto violador Ambato manta wishaikunapika. Un presunto violador fue atrapado por la policía en Ambato. El sujeto tenía una orden de captura vigente en su contra. La denuncia reposa en Tena. Un presunto violador fue capturado por la policía. El sospechoso fue encontrado en el Parque de la Merced en Ambato, la noche de este martes 8 de septiembre de 2026. Agentes de la Dirección de Inteligencia y Grupo de Operaciones Motorizados de la Policía Nacional configuraron el operativo de búsqueda y localización y captura del implicado. Jimmy Viteri, coronel de la policía comandante de la subzona Tungurahua, aseguró que la diligencia se desarrolló tras conocer de la boleta de captura que pesaba sobre el sospechoso. El sujeto habría sido acusado en un delito sexual cometido en Tena, en donde escapó hasta ser encontrado en Tungurahua. 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
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Peli Leo, encapuchados armados roban una caja fuerte con dinero de una casa en Cotaló. 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Ladrones armados entraron a una casa en Pelileo para robar una caja fuerte que contenía dinero en efectivo. El caso es investigado por la Policía Nacional. 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Un joven fue asesinado en Ambato. Tras las investigaciones de la policía, se detuvo a un sospechoso y se decomisaron más de 22.000 dosis de droga en un procedimiento realizado en torno a este hecho violento ocurrido en Ambato. 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

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El doctor José Luis Díaz se pronuncia de la siguiente manera. Hace días atrás, la magistrada Mónica Treviño suspendió el juicio penal que Venuesa presentó en mi contra. Sin embargo, la torpeza de imberbe sujeto le llevó a ejercer presión sobre la juzgadora. Él exige patalea para que la jueza instale la audiencia. Sueña con verme en prisión. Usted le metió mano al proyecto Mahuazo, al mercado La Merced, al mercado Dávalos y quiere que mi persona, por denunciar su corrupción, pague con la cárcel. Definitivamente Riobamba está gobernado por un truán nishpamikishka chishkakuna. 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Ecuador registró un retroceso en las pruebas PISA en 2025. Tras conocerse los resultados, la ministra de Educación, Gilda Alcibar, señaló que estas cifras reflejan un proceso de formación de cerca de una década y muestra una realidad que debe ser atendida. Anunció la implementación del Plan Nacional de Fortalecimiento de Aprendizaje. 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Otra oferta desesperada de campaña electoral. Novoa impulsa Talento Joven, un programa que entregará un bono de 569 a jóvenes universitarios. El gobierno de Daniel Novoa anunció la implementación de Talento Joven, un programa dirigido a estudiantes de universidades y escuelas politécnicas del Ecuador, porque contempla la entrega de una ayuda económica. La iniciativa beneficiará a 3.200 estudiantes con una inversión que supera 1.8 millones. Cada persona seleccionada recibirá una subvención única, $569.23, cuya entrega será prevista para el segundo semestre de 2026. Entre los requisitos para acceder al beneficio se encuentra ser bachiller y estar matriculado en una carrera de tercer nivel en una universidad o escuela politécnica del país. 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
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Ir de Tulcán a Quito puede tomar más de 5 horas de viaje. El exceso de frecuencia, las constantes paradas y los controles en carretera están generando retraso que afectan a cientos de pasajeros. Desde el sector transportista señalan que ese escenario, una reorganización de frecuencia para reducir los tiempos de viaje, mejorar el servicio. 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Las 7 de la noche, 47 minutos mikan. Chimborazo, mantenemos presencia policial en Colta y Huamote. La Policía Nacional mantiene una presencia permanente en los cantones de Colta y Huamote, con el objetivo de fortalecer la seguridad ciudadana y prevenir hechos delictivos. Como parte de estas acciones, los uniformados ejecutan operativos preventivos y de control en diferentes sectores mediante registro a personas y vehículos, además patrullajes destinados a prevenir delitos y contraversiones. Estas intervenciones forman parte de la estrategia operativa de la institución para mantener el orden público, fortalecer la prevención y brindar mayor seguridad a los habitantes de la provincia. La Policía Nacional señaló que continuará desarrollando controles y patrullajes de manera permanente para garantizar la tranquilidad y seguridad de la ciudadanía. 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

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La Policía Nacional aprehendió a un sujeto presuntamente vinculado a los delitos de robo de vehículos y secuestro durante una intervención ejecutada en el sector de Orquídeas, al norte de Guayaquil. El procedimiento fue desarrollado por unidades investigativas con apoyo de personal preventivo, quienes realizaron labores de localización e identificación del presunto implicado. De acuerdo con la información proporcionada por la policía, el operativo se originó a partir del monitoreo de cámaras de videovigilancia, cuyos registros permitieron orientar las acciones policiales y ubicar al sospechoso. 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Richard Carapaz. 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Richard Carapaz cumplió este miércoles la etapa 17 y sostuvo sin dificultades la cuarta posición en la clasificación general de la Vuelta a España. La jornada entre dos hermanas y Sevilla sobre 185 kilómetros tuvo un perfil para los velocistas, imponiéndose Mathieu Bernan y con otro gran sprint. Carapaz, que cruzó el puesto 34 y los principales favoritos llegaron en el pelotón con el mismo tiempo del ganador. 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Shukta huillana rikurin, operativo ante narcóticos permite localizar plantaciones de marihuana en Cuenca. Durante un operativo de control, agentes de la Policía Nacional, a través de antinarcóticos, localizaron una plantación de marihuana y varias dosis que, según información preliminar, estarían destinadas a su presunta comercialización. De acuerdo con el reporte policial, en el procedimiento estaría involucrado un ciudadano de nacionalidad estadounidense, quien fue puesto a órdenes de las autoridades competentes para las investigaciones correspondientes. Las autoridades continúan con las diligencias para determinar responsabilidades, esclarecer las circunstancias del caso. 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Shuktei huillanaka rikurin, gran golpe a la estructura logística de los lobos. En delito flagrante por venta de sustancia, Fuerzas Armadas, a través de la Primera División del Ejército Shires, ejecutó operaciones militares de ámbito interno en el sector de Alangací, obteniendo un importante resultado contra actividades vinculadas al tráfico de sustancias catalogadas sujetas a fiscalización. 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
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Un operativo militar terminó con la aprehensión de un ciudadano identificado con el alias del Tocto Chucky, el descuartizador, quien según información proporcionada por el ejército ecuatoriano estaría considerado como objetivo criminal priorizado. La intervención se ejecutó en el sector Bajo Alto, Cantón El Guabo, provincia de El Oro, luego de labores de inteligencia militar y coordinación con el Grupo Especial de Operaciones Ecuador. 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Choque múltiple en la vía a la costa, involucraban a dos busetas escolares. Un siniestro de tránsito se registró este miércoles 9 de septiembre en la vía a la costa, donde cuatro vehículos resultaron afectados, entre ellos dos busetas de transporte escolar que trasladaba a niños. Según información preliminar, el accidente habría sido provocado por un conductor que circulaba a excesos de velocidad e impactó a otro vehículo que se encontraba esperando el cambio de luz de semáforo. El golpe inicial provocó un efecto en cadena que terminó afectando a más automotores. Tras el impacto, el responsable habría huido del lugar. 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Fiscalía abre nueva investigación previa contra Luisa González. Este martes 8 de septiembre, la expresidenta de la Revolución Ciudadana y excandidata presidencial Luisa González fue notificada por la Fiscalía General del Estado del inicio de una investigación previa por presunto delito de omisión de denuncia en razón de la profesión o cargo oficio artículo 277 COIF. 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

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Hermano, nin, buenas noches. Saluda pa y comunidad Pul San Josepe, Uyacunchig Minin, Radio El Buen Sembrador y Mata. Dios les pague. Buenas noches, hermano Samuel, excelente programa. Saluditos a la familia Malán Lema. Sin decirte, calidad de educación es manejo de con reglas. Puso, ¿qué dice? Calidad de educación es manejo con reglas. Puso, que yo no entiendo, puso. Su presidente Matsutichikon. Estamos a full sintonía en la comunidad Monjas Tungurahuaya. Saludos para todas las mujercitas, dice. ¿Todas las mujercitas? Buenas noches, hermano Samuel. Saluditos desde Ibarra, desde las faldas de Imbabura. Estoy escuchando, dice. Gracias, mi hermano. Saludos, mi hermano Samuel. Excelente programa. Saluditos a la familia Malán Lema. Para mis abuelitos Miguel Huapi y Tránsito Chafla,
Cecilio Cepeda nin chequishka kuna mata pishka chashka kuna saludachun nishpan. ¿De dónde está la radio? Siempre he tenido la curiosidad, dice. ¿Seguro? ¿No sabes de dónde somos nosotros? Nosotros somos de Ecuador, de país de Ecuador, de provincia de Chimborazo, de una comunidad San Gisel Alto, parroquia Columbe, Cantón Colta, como dije, provincia de Chimborazo. Somos de gente indígena, llevamos de este ministerio estas programaciones siempre. Gracias por interesar, gracias por preguntar. Nosotros somos Radio El Buen Sembrador, llevando el mensaje de nuestro Señor Jesucristo y también animando a nuestros jóvenes, a nuestros agricultores, a nuestros negociantes, a nuestros profesionales. Y gracias por escuchar. 20 horas, 27 minutos, Maritucún, Imanaya, achica saludo, Pedrito Peña Fiel, Ambato y Mape Uyacuninin, Imanaya Pedrito, Ambato y Mape Uyacuninin, Chilzate Caliata y Mape Pish Uyacunchinin, Parroquia Flores, Lado y Maman, a ver, Shukta Lado Pe, Nin Juan Miranda, Uyacuninin, pero Maipi Cascata Manachurán, Franklin Cava, saludos primo, Nin, Imanaya Franklin, Achica, saludos. 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

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Hola, dice, hola, nin Osvaldo Ortega, nin, hola, buenas noches, nin, imanaya, achka, saludos, wauki, Osvaldo Ortega. 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Buenas noches, mi hermano Samuel, saluditos en la comunidad Miraflores, Iglesia Pamba. A mi nin, a mi papito y a mi mamita, nin. Chica, saludos, que y tú taimapi, que ambas mamita, que ambas yeito y mata, saludan. Salude, wauki. 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Saludos de mi hermano Samuel. A full sintonía en Guayas. Un saluditos allá en Pulucate Sangulki. A mi papi José. 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Buenas noches, nin, hermano Samuel, saludos desde Cajabamba. Buenas noches, mi hermano Samuel, saludos en Miraflores, Cochabamba, la familia Valente Muyo. Mi manager, familia Valente Muyo, Miraflores, Cochabamba, emape. Un saluditos para mi Jesse desde Cebadas. Cebadas y mamantas, y saluditos con emate cachan. 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
0: 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Dice Rubén Gavín. Buenas noches, hermano Samuel. Saluditos a mis padres, Julio, Gavín, Luisa, Ayol. Les amo. A ver, ya se fue por ahí el mensaje. Dice, les amo mucho. La vida se está poniendo más duro cada día más. Honrar a Dios sin cesar. Orar a Dios sin cesar. Dios les pague. Manuel Cepeda, buenas noches, mi hermano Samuelito. Que Dios les bendiga. Estamos a full sintonía desde Guayaquil. Familia Cepeda, saludos en comunidad Lupaxi Chico. Saludos para todos, dice. A ver, Charini Francisco Guamán, saludos desde Quito, la comunidad Ángeles. Gracias, mi hermano, estoy escuchando, dice. Buenas noches, mi hermano, saluditos a la familia Ortiz. Familia Ortiz, se manda saludos. Señorita Tecninjo, buenas noches, hermano. Si me puedes saludar en mi comunidad Huacona a Sánchez con mi hermanita Manuela, dice. Buenas noches, tío, dice. Oye, Maribel. Tío Nin. Tal vez, tío, me te saluda en Erika. Jorge Guamán, mi hermana Shakangi. Oye, amigo. Mi hermano, tío Bamba Pinachón. A chica, saludo que hay tú, Taimapi. Buenas noches, hermano. Dios les bendiga. Pase unos saluditos en Guayaquil para la familia Patarón desde Morona, Nin. ¿Me puedes decir su número de celular para enviar unos saluditos? Mi hijo quiere enviar saluditos. Nuca número, mi can, 09-80-23-21-42. Shukutinguan, 09-80-21-42, imama. 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
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Hermano Samuel, pase unos saluditos a mi papá José Chimbolema Guapi, allá en la comunidad Troje Grande. Nin. Pague Uki Ignacio Lema y Manaya Chica, saludos. Pase unos saluditos a mi querida mamita Luisa Malán Sagnay, a mi papito Resurrección Huamán Vaya y Manaya. Bendiciones, mi hermano Samuel, saludos en la comunidad Pul San Pedro y Manaya. Saludos, mi hermano Samuel, buenas noches en la comunidad Calancha, a la familia desde Estados Unidos, Nin. Hermano Samuel, pase unos saluditos a mi papá, Niajaman Niakishkashka. Hermano Samuel, buenas noches, que Dios les bendiga. A toda la familia, full sintonía en Malvinas, Nin. Saludos, buenas noches, hermano Samuel, Nishpapishkishkashka. Saludos allá en Cotopaxi, a la familia Vargas Negrite, desde Quito. Y mamanta cachashka. Dios les bendiga, mi hermano Samuel, a full sintonías en capital de los ecuatorianos. Nishpapishka y kishka y manta cachashka kona. Saludos desde Guayaquil, Nin. 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Ushushikona, churikona, ¿cómo le quiere a usted su papá, su mamá? ¿Cómo le quiere? ¿Y cómo le ama? Y me hace recordar esta canción, siempre me hace recordar. Jesús Adrián Romero, Princesas Mágicas. A ver, alza la manito los que están escuchando, papá, mamá. Ahí. Unas historias tan fatales, hay también unas historias tan bendecidas. Me conversaba en una charla, en una conversa. ¿Qué no hecho, dice, de su hija? 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

¡Qué alabanza! ¡Oh, y qué alabanza, ¿no? 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Listo. 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Allí viaje Juanita. Y manejo aquí José Ignacio. Achica, saludos. Pagué. 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Ya, listo, listo.

Listo. Listo, listo. 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Francisco Tene Masa Chaka Waseinin, así es mi hermano Samuel. Tengo dos princesas y un príncipe. Una ya se casó. Tengo nieto, pero la alegría. Mi otra hija estudia en universidad y mi hijo en la escuela. Me hacen llorar con esa alabanza, dice. Claro, sí, verdad. Dice, buenas noches, mi hermano Samuel. Saludos en Pulucate, Cuatro Esquina. A mi mamita María, dice, a mi mamita María Juana Chacahuasay. Mamita, no se preocupe, mañana en el día, cualquiera hora voy a estar con usted, nin. Oh, mamita, pulucate, mape. 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César Moreno, varón, que Dios le siga predicando y enseñando. Las personas que dicen que. ¿Qué? 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Virgilio Kando, Maipi Kangi. Dice, buenas noches, buenas las reflexiones que compartes, bendiciones, nin. Vicente Chucho, uyakunemi, nin, ajituta, nin, mi hermano Vicente, y mana shikenga, chica, saludos. Buenas noches, hermano, nin, hermano Samuel, una alabanza de Marcos Witt, dice, bandero, ya, mashkasha. Pagi pagi kamba kishkamanta. Elenita Guamán, Imanesha Kengia Chica, saludos. Imanesha Luis Aucancela, Edison Atupaña, mande unos saluditos en Guayaquil. Chica, saludos. Cuenta 100.1, el buen sembrador. Abraham Yupanqui, Imanesha Wauki, Abraham. Chica, saludos, papito, Dios bendecía. 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

nunca dio tu amor sincero. 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Gracias, mamita. Parte mortorio en la comunidad Jinjin Las Juntas, parroquia Colombe, cantón Colta. Entregó su alma al creador de quien vida fue, señora hermana Milchora Yucaya, su esposo Juan Yucaya fallecido, hijos, políticos, parientes y demás familiares tienen el penoso deber de comunicar su sensible fallecimiento acaecido en la ciudad de Quito el día miércoles 9 de septiembre del año 2026. Invita a la velación de sus restos mortales desde la Casa del Duelo, ubicado en la comunidad Jinjin Las Juntas. El culto religioso se oficiará el día viernes 11 de septiembre a las 11 horas de la mañana, de allí al traslado cementerio general de la misma comunidad. Dar su cristiana sepultura. Por este acto de fe cristiana, los familiares quedan eternamente agradecidos. Que descanse en paz de quien vida fue, la señora Milchora Yucaya. Comunidad Jinjin Las Juntas, septiembre del año 2026. Quito Capital de Mamanta, Ñame Shamun Chinin, Mama Milchora Yucaya, Paipaichita Matapashpa, Jinjinman, familias Imanaya, buenas noches.

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Saludos cordiales, Turi, bendiciones, Nin, desde Cotopaxi, y Manaya Nin. Hoy, hermanas, solamente chimboracenses. 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Corazoncitos, por favor. Este Alexandre dice Alicia Bawa. Buenas noches, Nin. Chenyatak Dios Nyukanchiwan Ambato Manta. Buenas noches de Ambato, Nin. Imanaya, chica, saludos. Amelia Piñán, Imanaya Kangi. Papito Dios bendecía Chung. Miguel Nin, bendiciones, mi hermano Samuel, desde Palmira, Imanaya Kangi. Saludos desde, ¿qué dice? Desde Jamaica. Jamaica. Kings, Nueva York, y Mamanta. Saludos, hermano Samuel, desde la ciudad de Ambato. Bendiciones, Nin. Oye, qué bendición. Imanaya, Ambato y Mapi. Saludos desde hermano Samuel, Nishpaya Churankunaka. Bendiciones, Nin. Maimanta, Kambakshuti, Mata Churangi. Saludangapaj, Imanaya Kangi. 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Buenas noches. Estamos escuchando lindo programa. Aquí en Miraflores, Cochabamba. Más que todo su ex. ¿Qué dice? Reflexión. Súper bueno. Dios les bendiga, Nin. Oye, Dios les pague. Ignacio Cepeda, Quito, capital de Mamantaña, Yuximushkangi. Achka, saludos. Yolando Cubi, Yolanda, Yolanda Cubi, Nin, el buen sembrador, Nin, Estados Unidos, Mapo Yacuni, Yuka sobrinita, cumpleañera, Kang Nin. Oye, cumpleañera. 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

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Mashi Pedro Yukilema Bacasela, buenas noches, mi estimado hermano de la radio, el buen sembrador Ning. Mashi Pedro Yukilema Bacasela. José Guzmán Kangi, Guzmán Ning, todo lo puedo en Cristo que me fortalece. 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José Guzmán Ning, saludos, que Dios les bendiga, saludos desde Napo, Napo y mamanto, oye, qué bendición, Napo. 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No te cambio por tesoro ni por cosas materiales, eres mi hermano, eres mi amigo, eres mi. 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Muy pronto estaremos con nueva brigadas audiometría visual en provincia de Chimborazo, ning.
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Dios les bendiga siempre, mi hermano. Saludos desde Guayaquil. Atentamente, Juan Yukilema. May mantecangue, Juanito. Papito, Dios bendecía. 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Los Mila Lemanin, buenas noches, hermano Samuel, qué bonito su programa. Saludos desde Guayaquil a mi mamita Rosita Ramírez y a todos los que escuchan, maipi. En esta radio, en Gatazo, mi mape Ricky, Gatazo Chico, mi suegra Hortensia Tayupanda, a mi cuñada Elena Galora, y Iglesias Sembradores, al hermano Pastor Pedro, diáconos y hermanitas de coro. Nin, bendiciones, mi hermano Nin. Oye, Kishka Kone Mate Kachashka, Kaituta, Horas y Mapi. Ivanaya, buenos días. A través de Facebook, Manuel Celanin, buenas noches, pase unos saluditos en Naubú para mi tío José Luis Gamarra Taday, tía querido, pronto se recuperarás de su salud, estamos orando, dice hoy un gurishka gambak tío. Dios tamaña con chingminin, Dios ayi chingami tía onin, tía nin, oye. Churay, corazoncitos, 16.600. A ver, escucha, TikTok de Imanaya. Luzmila dice, no puedo, ¿qué dice? No, pues, así, mi hermano, es buenas noches, no, buenos días. ¿Serio? ¿Yo dije buenos días? Sí, creo que dije, perdóname, ¿ya? Buenas noches, dice en Durán, canga, estamos escuchando aquí en Durán, hermano Samuel. No, pues hermano, es buenas noches, no buenos días, ni. Ay, qué cosas, ¿no? Estamos escuchando, Maipi, en Columbepe, Uyacunchinín, los Mila Quinche, Aña, Pani, los Mila Quinche, Manasha. O que Mario ñachu huasipe o todavía manara. 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Hermano, es bueno, listo, que ahora salga de Miraflores. ¿Qué? Hermano, está muy listo. ¿A qué hora salga de Miraflores? No entiendo. Y mata Nisha Nishkata. No entiendo. A ver, escriba bien. A ver, Shukta Kishka Kone Machayamukon, José Vargas Nin. Ayituta Samuelito, dice, un saludito a mis padres Tomás Valente y a mi mamita Rosario Cepeda. Y manaya, mamá Rosario, Uyakungichu, y allá Tomás, Uyakungichu. Mano, voy a coger calla, richarich, pica ningue, eres. Saluda, curcame, radio, manta ningue. 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Estamos escuchando su programa acá, Perla del Pacífico. Pase unos saluditos en Huantul. Grande a la familia Yukilema Chunga, kone mata ning. Shukta, saludos, ratito, pasash barinka. Saludos. En su programa, muchas bendiciones, Samuelito Nin. 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
Simplemente a ver corazoncitos con el mate con vidapa y arena. ¿Sí? Buenas noches desde Santo Domingo, en Pilahuayco Centro, y mapi. A mi mamita, Manuela Cepeda, mi papito José Galarza. Y mate, ¿no? ¿Sí? Santo Domingo, y mamanta. 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Buenas noches, hermano Samuelito, desde Chausán, San Alfonso. Saludos a mi familia, Huaraca con el matanín. Hasta un Kishka con el matacharini. María Copa, Dios les bendiga. Saludos desde Guayaquil Norte, Iglesia Vida Plena. Nin, achica saludos. Y manaya Pastor Julio Chuki, mata saluda pa nin. Achica saludos. 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

0: Buenas noches, hermano Samuelín. Saludos, Nikon. 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Manuel Vargas, Cayacama, un linda noche. Un lindo noche, hermano. 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Juan Ave Mañay, buenas noches, hermano Samuel. Hasta mañana, Nin. Juan Ave Mañay, Maimanta. Quito Manta.
1: No estás, me aferro más de Dios.
0: 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Y ay, adiós, bendeciachun.
1: Mi proveedor.
0: 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Cayacama Tachure, Ángel Guamán, saludos mi hermano Samuel Lin. 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Judith Lem, Francisco Inguijay Samuelitos. No, pues, pero no has escrito, pues. Hoy veo a los tiempos. 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Mi hermano Calixto Guamán, Imanasha. 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Buenas noches, mi hermano Samuel, en Tío Cajas. A mi papi Luis Aucancelanin. José Julián Cepeda Carhuachi. Hola, Nin. Mi estimado y mi hermano Samuel Calixto Huamán. Oye, Dios les pague. Shuxumag Imatanishon. Testimonio. Ricuchi. Amigo con el mapa humana. Ashtawan Kari Chushixa. Oye, Dios les pague. Mi hermano Calixto. Yuko Shushikona Achika. Admirados aquí del Cacona. Sí. Pagui Calixto. Dios bendice a Chung. 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Pedrito Peñafiel, Cayacama Wauki, Samuel Lin. Siempre escucho, dice. Dios les pague. Achica, saludos, Caituta y Mapi. Hasta un Uyakushka, Cayacama Nikon, Pagui Nina Kukonchi. Muy agradecido. 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Oye, gracias. Dios les pague, Nacho. Manuel Vimos. 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Nachka, saludo. 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

10 de la noche, 9 minutos. 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Bendiciones, mi hermano, que el Señor les bendiga, ponga una alabanza de estrellita, niña, ¿no? Pagui, pagui. Pedro Aucancela, saludos mi hermano Samuel, yo siempre escucho nin Rosita Tupaña, buenas noches hermano Samuel, desde Quito y Manaya Avícula, José Pilamunga, seguro que ni Joselito Pilamunga, Cayacama nin ni Asumacta Samarina Marín, mi estimado y mi hermano Samuel, en Calixto Guamán y Mapish, Caituta y Mapiño Conchiguan Tandayo Uyacushkan, yo, Dios les pague. Oye, que hay canto. Que hay cantito, ña. Y a Pashpas aquí, Rich. ¿Qué le parece? Sí, ña. Ringa por dormir, nama. 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

Suma, cantas con un hermano acompañante, Julián Guaraca. Buenas noches, hermano Samuel. Saluditos desde continente europeo, nin. Y buenas noches, Julián. España, picangue, maipi, ticangue, ari. Nachka, saludos. Oye, muy mante ricuringi. Ay, gracias por esos corazones.

Francisco Pilamonga, bonita alabanza, que Dios les bendiga, hermano. Gracias, mi hermano Samuelito Nin. Buenas noches, hermano Samuel, que el Señor les bendiga. Estamos escuchando en Sector Politécnica.

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Saludos, mi hermano, desde Naranjito. 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

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Saludos mi hermano Samuel, todavía escuchando de capital de Huamani, familia Hernández Huamán Caninín. Ya, familia Hernández. Susi, saludos en San Bartolo Alto a la familia Valle Iyapa, especialmente a mi mamita Rebeca Iyapa. Saludos, bendiciones desde Durán. Excelente programa, mi hermano Samuel Lin. Uy, achica gona todavía. 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Y me dijo que José Manuel Chacahuasay. Que rato tandarín. Yo con chico. Ok, José Manuel. 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Invita con el Kaya ña, pues ratito ya, Kaya sábado y mapa. 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Germán. Invita a Kushu, Nacho. 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Allí tuta hermano Samuel le saluda Alfredo Vendoval desde Estados Unidos. Hoy Alfredito, Ivanaya Kangi. Alfredito, Ivanaya siempre Kanguyador Kangi. Uy, Mije Mikangue, seguimos en la sintonía todavía, mi hermano Samuel, Imashiti Mikangi, Kankam, Maimanta Mikangi, a ver reporte con el mate ricocha. 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Pues allí tuta, si estarás ahí, estaré el sábado pasado, no pude estar ahí, pero este sábado, sin falta, nin, permiso, José Manuel, chaca guasay, shubolizito y maturangapa. 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

Venga, pues Nacho, así es que. 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Saludos a mis padres, Nicolás Vendoval, a mi mamita Josefa, Paikunakan y Machote Pinacho, Paikunakan, Kai, Lirio, Chash Nacho. Sí, sí, Lirio y Mapi. Hay canto antes que ya rindilla. 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

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Chica, saludos, pagui. O sea, desde el 20, ¿qué dice? Me fui viviendo por Guamote. A la hora me encuentro fuera de país, dice Luchito. A ver,

0: Algo me quieres conversar acá. Dice: buenas noches, mi hermano Samuel, a la distancia. Qué lindo su programa. Yo escucho desde cuando tenía 10 años. Uy, cuando tenía. O sea, desde 2000, cuando fui a vivir por Guamote. Ahora me encuentro en fuera de país. Oye. Dice, saluditos mi hermano Samuel Lin. Oye, Punta Manta, oye Guauqui. Punta Manta, oye Guauqui. Joven y más rique, oye Cushka, 2020 Manta Nin. Arichaita Cajadir Carradio, el buen sembrador. Oye, Dios les pague. Munakunchika y Wata, aniversario Mapag. Chasna experiencias con el Mata, Chasquinata. Buenas noches, mi hermano Samuel. Saluditos a la familia Sagnay, Huaminga, en San Martín, desde Durán, Nin.
1: 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Y aquí hay un pueblo que sabe gozarse en ti.
0: Dos minutitos y 10:30, Cheontica. Calla, cama.

Bueno, Dios solo pague, Shuj, Ñocanchigua, Radio Callari Manta, Uy, Aguemarrique, desde 2021, Mikanga, 2021, Manta, Mubiangue. Y Kunan Kaiwata, noviembre también, Pactachishon, 25 años. Así es que, Chaype, prepararse un festejangapo a lo grande, Mat. Y Nin, hasta mis hijos lo escuchan en Riobamba. Yo escucho por internet todos los días en Estados Unidos, dice. Luchito, hoy mantecanga Luchito. Pagui, chicas, saludos. Nin María Paca. Hola, mi hermano Nin. Imanaya, buenas noches. Imanaya, mi hermana Betty. Chicas, saludos, papito, Dios bendecía chun. Mari Daquilema. Imanaya Kangi, buenas noches. Chica, con Ricurín, oye. 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Y agradecición, pues, nachón. Y mañana también nació. Más antes era 98.1, sí. Después a 100.1. Ari, chayate. Hermanito. ¿Qué dice? ¿Shaikungicho? No. Es una pasión. No. Mana Shaikun. Sí, posible que las 11:30 de Macama, Pinocho. Porque a chica con una. Uy, es con una tía. Pero, Samarina Marina Canchi. Y con una. 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Shamuna Can. Sí. 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Y Tamia, chica con chica. Oye, mi papá ni Juanita, tal vez. ¿Ni a dormir con. O teléfono que caían? Juanita.

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3: Él me pidió que les hable de la realidad.
1: Hola.
2: 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Yo pensé que familia está donde el chamucú, que hay rato.
3: Él dejó sus mandamientos para
2: cumplir. 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

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Gracias. Ahora ya llego a la iglesia, dice. 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

causa de vida de Cuscamanta Punta, muy agradecido. 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
4: Su Biblia está al saspa, hoy se me dice que rico sabían, mana tía Biblia, porque ni acá en la toca tían Biblias electrónicas, tían al sexo Biblia electrónica charicona, Biblia electrónica, y a mí no hay problema, si tiene todo, con tal que tenga Biblia, eso es lo que quiero esta noche. Y vamos a leer un versículo nada más, ya vamos salmos talizar cayuca, salmos talizar cayoras. Salmo 51:5. Vamos a leer un solo versículo, libro de Salmos, capítulo 51:5. La palabra de Dios dice así: y aquí en maldad he sido formado, y en pecado me concibió mi madre. 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Hoy, hermanos, estamos viviendo en una situación muy alarmante, hermano, en cuanto a la familia en nuestro país, provincia, cantón, parroquia y en las comunidades. Especialmente, hermanos, hoy la familia ha sido, ¿verdad?, tan problemático en límites éticos y morales. Esposos que no aman a sus esposas. Esposas que no guardan respeto a su esposo. Hijos que rebelan constantemente a Dios, a los padres, a las autoridades. Y como resultado, hoy, hermanos, sufrimos de secularismo, humanismo, misticismo, drogadicción, alcoholismo, sexo fuera del matrimonio. Y también los medios de redes masivos también han sido los que aportan para que la sociedad, los jóvenes en hoy día, comience a tener problemas. Quiero en esta noche hablar, entonces, padres y hijos, familia. ¿Cómo lograr querer tener nuestros hijos que llegue al éxito? En primer lugar, Yucanche Sustarina Canche, la formación espiritual más importante que cualquier cosa. Balín Niño Cuchicao se pica educación. Pero educación mantayashi hasta en Jaguamanca canmi valor espiritual, preparación espiritual. Oye, con hechizo. 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El niño o el persona no es pecador porque peca, sino porque ya nació pecador. Por eso el ser humano es tendente a caer en cualquier pecado. La Biblia dice también, Salmo 58:3, se apartaron los impíos desde la matriz. Se descarriaron y hablaron mentiras desde que nacieron. 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Hermano, la sociedad anda en estos días en tantas cosas malas, cosas negativas, cosas que no son agradables. La formación académica es valioso, pero lo más importante es la formación espiritual. Amén, hermanos. 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La Biblia dice en libro de Proverbios capítulo 4 versículo 23, sobre toda cosa guardada, guarda tu corazón, porque de él manda la vida, o mana la vida. Sobre todas las cosas, guarda tu corazón. Y el palabra corazón no está refiriendo al órgano que tenemos en nuestro cuerpo. Corazón significa intelecto, voluntad, sentimiento, o sea, mente. 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Ñu canchi yui, chay mente mari, y allí tak trabajan. Allí pajpis, humana allí pajpis. Chay manta me sub dicho te han, mente vacía, laboratorio del diablo. Hay que tener ocupado nuestra mente en las cosas de Dios. Amén, hermanos. Hay que tener nuestra mente ocupados en cosas que sea útil, porque cuando nosotros descuidamos eso, vamos a tener serio de problemas. Ahora, ¿qué hacemos con nuestros hijos? ¿Cambiar qué? ¿Qué cosas queremos cambiar? El corazón es tan engañoso que acabamos de ver. Cambiar una conducta desviada. 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Chamanta con un cayoras cajarispa y más algunos puntitos. Primera cosa, toda familia cristiana debe tener la ley de Dios, o sea, la Biblia. Ahora, por eso le pregunté, amados hermanos, caituta, a ver, caitu, coi gente con una ganguichi. Tigra, así sungo caichi, guauas, a ver, Biblia tal seichi, así sungo caichi. Rico sanine, Biblia una vez más. Qué bueno. Pero ¿cuántos aplicamos de esa sagrada Biblia? ¿Y cuánto enseñamos de esa sagrada Biblia a nuestros hijos? De repente, yo con chicanche, de repente hasta religiosos, tenemos la Biblia, pero no leemos. Tenemos Biblia, pero no aplicamos. La primera cosa, hermanos, que tenemos que enseñar a nuestros hijos se llama la Sagrada Biblia. El Proverbios 22:6, que todos los hermanos saben, dice así: instruye al niño en su camino, y aun cuando fuere viejo, ¿qué dice? No se apartará. Instruye. Palabra instruye quiere decir instruye, guía, encamine, llévele por buena senda, aun cuando sea viejo, no va a apartar. 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Maipica musupi, maipica malta junapi, malta guarmipi, pandarín. Pandarín ma. Imagínate, mana, estoy con la panda. Pero, oh, chila, piachado, que burrachito, Biblia está rezando, rezando por ahí. Mas que machos que están gastando, rezan Biblia está. Cuten y cantan, mas que machos que están cantan, o chila, piachado, cantan más. ¿Por qué? Porque desde niño aprendió las sagradas escrituras. Y muchos de esas personas vuelven al redil. Vuelven al corral, porque desde pequeño fueron instruidos con la palabra de la vida eterna. ¿Cuántos dicen gloria a Dios? Entonces, en Yucatán, se pica importante que Dios paximita ricuchisumaos. Lea la Biblia, leamos la Biblia. Solamente leyendo 3 capítulos cada día, vamos a leer toda la Biblia en el año. Así que invito en esta noche a hacer desafío. Lea la Biblia, enseñe la palabra. Segunda cosa, dedique tiempo de calidad a su hijo. La Biblia dice en el libro de Deuteronomio, yo tengo otra versión, Deuteronomio capítulo 6, desde el versículo 6 en adelante, la palabra de Dios dice así: debes compartir con todo tu ser a cumplir cada uno de estos mandamientos que hoy te entrego. Repítalos a tus hijos una y otra vez. Hable de ellos en conversaciones. Cuando estés en tu casa, cuando vayas por el camino, cuando te acuestes, cuando te levantes. Alájate, Rimán. Eso dijo a nación de Israel, al pueblo de Israel. Y esta noche dice a cada uno de nosotros. 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Ya. Y matatik parlanguichi o hago una manca. Dios paximita. Caperucita roja. ¿Qué cuentan a los hijos? ¿Qué es lo que tenemos que contar a nuestros hijos? Y este mensaje bíblico, ¿qué recomendación, qué mandato Dios puso a Israel, a los padres, que enseñes. ¿Dónde tiene que enseñar? En la casa, en el camino, cuando levantes, cuando acuestes. No dejes de enseñar la bendita palabra de Dios. Al moral del mundo no cambiaremos solamente hablando parte política, sino más bien la parte política, la parte de formación viene desde la familia. Amén, hermanos. Desde el hogar. 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Nyukanchi mari Dios paximita y achachina kanchi, nyukanchi wakunaman. Hermanos, entonces enseñemos la palabra. Dé tiempo a sus hijos, tiempo de calidad. 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Ñanta pori, bolita puxi, fútbol tapuxi, payun parlay, imata asinakui, chaipe ayude, wakinguna hasta contra gan deporte. Pues bíblicamente no es así, mis amados hermanos. Más bien, dele todo lo que puedas dar tiempo a ese hijo. Mañana harás has formado a un gran hombre de Dios, a un gran político, a un gran hombre de la sociedad, mis amados hermanos. Tenemos que dar tiempo a nuestros hijos. ¿Están escuchando? Dele tiempo. Dele tiempo. 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Ñukapika los niños, los jóvenes, nuestros hijos, para que mañana sea grande. Pienso que a ellos hay que poner en primer lugar, porque son del presente, el futuro de la sociedad, de la vida espiritual, del mundo mismo. ¿Cuántos dicen gloria a Dios? ¿Cuántos apoyamos que nuestros hijos formen bien? Yo creo que es tan importante el tiempo. Dale tiempo necesario. No tenga miedo. Tiempo takuishi. Kusun yukanchu wakunaman. Tercer lugar, escuche atentamente. Ellos merecen toda atención, tu admiración. La Biblia dice Santiago capítulo 1, 19. Por esto, mis amados hermanos, todo hombre sea pronto para oír, tardo para hablar y tardo para enojarse. 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Hay que saber escuchar. 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Mayratuka warmiga rasunta charin, porque los varones no sabemos escuchar. Y peor, escuchar a los hijos. Yo creo que el secreto de tener hijos exitosos en nuestra familia se llama, tenemos que saber escuchar. Pero hay que escuchar.
5: 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Pero hay que saber escuchar. Santiago dice, escuche. Y qué interesante es escuchar a nuestros hijos. Wokis. Aquí veo a las autoridades con mucho respeto que merecen. Tal vez usted está ocupado en la oficina. Tal vez estás atendiendo a alguien. Pero si su hija, su señora, su hijo golpeó la puerta de tu oficina, deje todo, dígale perdón a autoridades, o sea, quien visite, solamente un minutito. Ha llegado la persona muy importante en mi vida, mi hijo. Ha llegado mi esposa, mi hija. Yo creo que eso debería ser lo más importante en nuestras vidas, saber escuchar y conversar con ellos. Amén, hermanos. ¿Cómo vamos a cambiar a la sociedad si no sabemos escuchar? Yo pienso que es tan interesante en nuestra vida escuchar a nuestros hijos. Y es bueno comprender, hermanos. Cuarta cosa, reconocer los errores. La Biblia dice que los hombres, los seres humanos, somos pecadores. Los padres a veces hemos dado imagen negativa. A veces hemos peleado delante de nuestros hijos. 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La pregunta es, amados hermanos, la pregunta, hermanos, ojikuna, caibis con ichi. Cae enseñanza un canisanini, cada uno analiza spa. 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Los padres, ¿hemos cometido error o no? Sí, yo digo, yo soy el primero, que he cometido muchos errores. Pero importante, magan, nyukunchi huamrakuna, perdón, ta mañana te achachun. Los padres primeros tenemos que aprender a reconocer nuestros errores. Nosotros primero tenemos que decir, he fallado, hijo, he cometido error, perdona, chicos. Yo creo que es importante. 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Sean sinceros, hermanos, kolerachika manda kolerachika. Panico, campa cosa kolerachikatsu manda kolerachika. Achikata o asasata. Seguramente más rato coleres que en que campo cosa está ascata coleres más rato conga torcena mira coleres que o tal vez son gobernes que y ahí tu señor y mamanta animal un casarcan. Hermanos, ¿dónde está el secreto de la familia? No estoy predicando porque soy un mejor padre, ni mejor esposo, ni mejor pastor. Estoy predicando con todas mis debilidades, guaguas, con todos mis problemas que tengo en mi camino. El camino de éxito ha sido aprender a reconocer nuestros errores, queridos papá. Si reconocemos nuestros errores, los hijos aprenderán también a pedir perdón a Dios y a sus padres. Reconozcamos. 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Tenga o mana tenga resabiaditas. Tenga o mana tenga resabiada guna tian. ¿Cómo podemos cambiar a la familia si nosotros no sabemos reconocer nuestros errores? Es importante reconocer. Wow, Kikus. Un precioso regalo del cielo. Pero hay que luchar por esos hijos. Reconozca. Disciplina a los hijos. Voy a leer rápidamente por honor al tiempo. Escuché que había muchos hermanos participantes y solamente voy a leer algunos pasajes bíblicos. Cómo disciplinar. En uno de los libros más importantes en la Biblia es el libro de Proverbios. Libro de Proverbios 13:24 dice así: el que detiene el castigo a su hijo aborrece, mas el que lo ama desde temprano lo corrige. Proverbios 29:15: la vara y la corrección dan sabiduría, mas el muchacho consentido avergonzará a su madre. Proverbios 23:13: no rehúses corregir al muchacho, porque si lo castigas con vara, no morirá. Proverbios capítulo 29:17: corrija a tu hijo, dará descanso y dará alegría a tu alma. Proverbios capítulo 22:15: la necedad está ligada en el corazón del muchacho, mas la vara de la corrección dejará de él o alejará de él. Tremendos pasajes bíblicos. 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Mananicone castigana. No estoy hablando de la agresión, sino disciplinar, corregir, enseñar. Y si es que hay algo, hay que multar, pero de acuerdo a la situación. ¿Están escuchando, chiquitos, acá o no están escuchando? Ya. ¡Qué bueno! 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Wawakuna taka alajito te achachisho. Bonito, con amor. Pero mana kazukpips disciplinar. Puntaka verbal. Amonestación verbal. Mana kazukpika tal vez alguna vez alguna tarea haciendo que no sienta como castigo. Y luego si manat kazukpika tal vez necesita, como dice, la vara. 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Ya mana kazukpika has alguna tarea haciendo que no sienta como castigo. Y luego si manat kazukpika tal vez necesita, como dice, la vara. 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Pantaloncito ta urichispa, alaja ta sirichispa, sugñaño anguito an, taitamito tamañespa ka, eso sí. Imalat kunayachingi. Confirme, con firmeza, sin temor. Y luego de dar ese juguete, abrace a su hijo, dígale: mijo, mija, yo te castigo porque amo. Porque te quiero, eres mi hijo, eres mi sangre. Yo quiero que cambies la vida, comportes como hijo. ¿Están escuchando? 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Chasna puri kunza, panda ya chachinchi, panda ya chachinchi, panda ya chan. ¿Aló? Aprende mal los hijos. Iba aquí en Wamara con la gariña. 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Ay, señor. Ima mántate, Wamara con la gachasna tucum. Mana yaya mamakuna charin, autoridad para corregir. Enseñe las cosas. Que si hijo mañana sea sabio, enseña. Aquí dice: el que castiga es porque lo ama, y el que no castiga es porque no lo ama. Hay que castigarle, pero con amor. Muy bonito. ¿Sabe cuál es mal? Golpear, insultar. Eso está mal. Patear. Hay esposos que a los hijos patean, golpea, le insulta, tonto, torpe, bruto, burro. ¿Y quién será papá del burro? Se da cuenta. 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Disculpe este término. 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Bien escogido, mai pega coti mamita gonagan alcahuetas, disculpe mamitas, manatuki mamagonag. Wambra rimolacha tamana mexon, ya mi hijito, ya mi amor, por ti yo voy a comenzar, mamá mi kun. ¿Cuándo va a aprender guau si usted no come ese guau? ¿Cuándo va a aprender? Diga por favor. ¿Cuándo va a aprender? Hermano, rimolacha tamana mico sanifica, rurrey, desayuno. Jugo con remolacha. Almuerzo, ensalada de remolacha. Merienda, otra vez arroz con remolacha. Primer día, segundo día, tres días, cuatro días, cinco días. Remolacha solo un año y guamra gaña manate. Aún te paga que remedio ni se me coca jaringa y achanga la me conata. ¿Dónde está el problema? Los padres no enseñamos bien. Estamos enseñando mal. Hermano, hay que enseñar a las cosas bien a nuestros hijos. Formación espiritual, formación de la vida, formación de todo. Yo cocho a Maragón, no me irá a tomar una salud a la diachán. Yo cocho ya una semana salón de diachán. Chichay con una problema, Ricorín. Problemas de nosotros como padres. No estamos enseñando a nuestros hijos. Número 6. Motívales que puedan ser mejores en todo lo que emprendan. Estudio, vestido, comida, deporte, artística, política, académico. Cualquier cosa que en la vida aprenda, pastor, líder, maestro, etcétera, enséñele, motívalo a que llegue a ser grande. Más pequeño cochinota es

0: 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A ver, presta para ver cómo está la libreta. 05. Ven acá, malcriado. Tanto trabajo, tanto supo. Con 05 has venido. Saca, correa y dale. ¿Por qué no está bien? No digo que la nota está bien, pero dígale así, mijito, esta nota no es tan considerable, pero has podido sacar 5. Si te dedicas, si te estudias, si preocupas, mañana puedes sacar 10, mijo. Anímale. Y hay hermanos padres que compara con el vecino Huambra. Mire, vecino, abanderado sale. Mire, vos burro. Sale, escolta, y vos. Hermano, alcen la mano los hermanos que graduaron bien en la matemática. Alcen la mano, hermanos, en esta noche. Buenos matemáticos. ¿Ya? Está bien, está bien. No, no estoy diciendo nada mal. Pero no porque usted sacó 10 en matemática quiere decir que sus hijos van a sacar también 10 en matemática. No, cada hijo es diferente. ¿Me están escuchando? Cada familia es diferente, cada hermano es diferente. Entonces hay que enseñar tal como es. Uno puede ser bueno para eso, para otro niño, para otra cosa. Analice para qué es el bueno el hijo. Así que, hijos, es importante que respetemos. Casi estamos acercando a la conclusión de este mensaje. Ahora, los chicos, alcen la mano a los hermanos jóvenes, alcen la mano los que no son casados. Sí hay bastantísimo, ¿no? Alcen la mano los que se van a casar próximamente. 1, 2, 3, 4. Guaguas, Kaila Tañuca, como yachachi, como maestro, como predicador, quiero decir. Aprenda a respetar a tu padre, a tu mamá. Aprenda a respetar sobre todo a Dios y témala. Y no te equivoques. Y acá yo le veo a algunos hermanitos tan guambritos, guambras michocos todavía. Tal vez ya andas enamorado. No es malo que usted sientas atracción por sexo opuesto, porque es algo natural. El niño, el adolescente siente atracción por una chica y la chica tiene atracción por un varón. Eso es algo natural del ser humano. Pero no significa que esto ya estás preparado para innoviarse. Cuídese mucho. Riobamba hace 3 o 4 años y hacen 12 de la noche de su campaña Montegracurcani. 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Y guamra que sin gata fichión muchan. ¡Qué tremendo! ¿Qué está pasando el mundo? ¿Qué está pasando la sociedad? ¿Qué está pasando nuestros jóvenes? ¿Qué está pasando nuestros hijos? ¿A dónde quiere llegar la sociedad en el mundo? Yo creo que este panorama tenemos que cambiar, y solo cambiaremos cuando comenzamos desde la casa, con nuestros hijos y los hijos con los padres. Hijo, no te enamores. Antes, 3 cositas. Primero, a Dios. Segundo, la carrera. Y tercero, el matrimonio. Por favor. Primerito, Manercani. Salvación. Dios. Segunda cosa, profesión. Tercera cosa, viene el matrimonio. No importa, tienes 25, 30 años. Taitamito, cuña, universidad, tocuchipe, carángala, samungala, media naranja, aunque chupadito, pero por ahí está. Dios le va a dar. Créame. Dios va a bendecir. Prima también está en la cancha. Dios está causando. Como chiquitos enamorados. Guamritos enamorados. Hermanos, dimas está ya aquí. Uchila, guamrito con enamorados. Ya casará yo sin cuando pon llegar la imanatian oquis. Casarana menor de edad. ¿Se sabían eso o no? 18 años está pactachi casarana. Uchila, guamrito con ya purico enamorados. Deje esas cosas. Forme la vida. Los valores son tan importantes. Finalmente, consecuencias positivas o negativas. Yo quiero poner ejemplo de segundo libro de Samuel, capítulo 18. Y no voy a explicar porque es un... No voy a leer todo porque es bastante. Simplemente hago un resumen explicando, mis amados hermanos. A ver, más que se te va a estar espagnando un caizú más tuta. Radio Utopia Cunapis. Hermanos, su rey tierca hace rey. Pai pachuti mi canta David. Dios pagmunas casina, conforme al corazón de Dios. Caminó bien, bien hasta cierto punto, pero después comenzó a fracasar. 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David como rey era excelente. Como político, excelente. Como académico, excelente. Como catedrático, excelente. Pero ima pitik manaji karka. Tal vez no fue buen esposo. Tal vez no fue buen papá. Y ese es lo doloroso. 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Armarca su grupo subversivo, su sublimación al gobierno. Hasta vamos su ejército de formaspa, Davita Trunumunta Zuchispa, Guanyo Chisanirka. 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Queridos hermanos, yo puedo ser aparentemente buen pastor, pero tal vez no soy buen papá. Tal vez no soy buen esposo. Tal vez, hermanos, aquí puede ser buenas autoridades, pero no sé cómo están como padres, cómo están como esposos, cómo están como madres. Yo no lo sé. Tal vez usted puede ser buen profesional, pero como papá, como mamá, tal vez en ese campo estamos fallando, mis santos hermanos. Estamos equivocados, mis amados hermanos. 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Era prohibido matar. 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Y ahí murió Absalom. Y Caipitianca, solo quiero leer un versículo de ese pasaje de 18 de 2 Samuel 18:33 dice: Entonces el rey se turbó y subió a la sala de la puerta y lloró. Yendo decía así: hijo mío Absalón, ¿quién diera que me muriera en lugar de ti? Absalón, hijo mío. Creo que tú con Israel y acercanín, hatunta caparispa David capalacio pe huacarca, nyuca wawaja absalunza, canta gmana wanyo chunircanica, nyuca wanyo chisparechaje caimuncarcani, imanisca de wanyo chiscaari, pite wanyo chisca, mana wanyo chichumandarganica, si sabiado que spaps, nyuca churi maricarca. Yo creo que es tan importante en la vida, nyuca chica osepica, Puede ser el peor hijo, resabiado, malcriado, lo que sea. Para el papá es hijo. Y por eso los hijos tienen que valorar al padre. No importa cómo es. No es, tal vez no es formación académico. Tal vez es un hombre sencillo. Pero no deja de ser papá. No deja de ser hijo. Y cuando yo leí estos pasajes, mi corazón quebrantó y dije, Señor, cuánto amor tenía el padre, aunque muchas veces se equivocó. O vacuna. Ya ya mamá te caso sunchi. 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Disculpa, hijo, tal vez título charles que monta, mas hijo, no mana valichin. Mas hijo, no sos sucti razones monta mana valichin. Yo creo que ya ya gagan mi ya ya en cualquier momento. Mamá, pues mamá, mi can. Mas que puede ser peor pecadora o peor pecador, pero sigue siendo tu papá. Sigue siendo su mamá. Por lo tanto, los hijos debemos respeto y honra a nuestros padres. Y los padres tenemos que enseñar mañana para no lamentar, mañana para no llorar, mañana para no sufrir. Necesitamos enseñar a nuestros hijos. 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Ahora hay que pensar de nuestros hijos. Hay que pensar de la futura generación. ¿Cómo vamos a dejar en área espiritual sobre todas las cosas? En área de la educación, en la área política. ¿Cómo vamos a dejar para mañana? Yo creo que tenemos que hacer una gran minga de enseñanzas. Discúlpenme, hermanos, mana crítica sanicun, iglesia gunape kai punsanguna, mana yatsana tian. Solo hay prédica y mal predicada. No enseña bien la Biblia. Necesitamos enseñanza bíblica en la casa, en la iglesia, donde quiera que sea. Enseñemos la Biblia. Manas y manamos a Borcani, pero yo a Chichanine, Maipi, que Iglesia Gunapi, con mucho respeto, pastores, ha predicado 2 horas sin decir nada. Solo ha hablado cualquier cosa y no ha dicho nada de la Biblia. Dios va a juzgar a cada uno de nosotros si no predicamos la palabra, si no predicamos la Biblia, si no enseñamos la palabra de Dios. Gente con Agmaipic hasta invitan por lo que, algo que ha visto, pero no enseña la palabra. Cambiemos el paradigma, cambiemos la mente, enseñemos la moral ética a nuestros jóvenes y nosotros mismos los varones, esposos y esposas, vivamos como Dios manda. Hemos cometido errores, hemos fracasado, pero no podemos quedar tirado en el piso. Tenemos que levantar la nueva generación, empezando con nuestra familia, empezando con los padres, empezando con la familia en nuestras comunidades. ¿Qué pasará con nuestros hijos cuando está drogadito, cuando está alcohólico, cuando está perdido, cuando los hijos se divorcian? Hermanos, en estos días la iglesia es lamentable. Volvamos otra vez a los principios bíblicos. Solamente la Biblia nos enseñará a formar a la familia de manera correcta. Espero que este mensaje haya tocado en su corazón. Y piense en eso. Valore a sus hijos. Y los hijos valore a los padres. Mana vivo tokushanini. Yo soy papá y hasta ya soy abuelo. Y tengo también mis padres ya de edad avanzada. ¿Sabe por qué estoy parado aquí? Después de todo, porque tuve un papá y tuve una madre. Gracias a ellos, aquí estoy. Y si el Señor permite, seguiré predicando. Pero gracias por los que formaron la vida cristiana. Enseña la Biblia para que el hijo sea sabio. Espero que este mensaje haya sido tocante en sus corazones. 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Amén.
1: Aleluya. Las 11:30.

Hijo mío, hace unos minutos acabo de enterarme que vienes hacia mí y que gracias a Dios, si todo está correcto, debes tener entre 4 y 5 semanas de gestación. Mañana visitaremos juntos al doctor. No sabes, hijo mío, cuánto te he esperado. He puesto toda mi ansiedad y empeño para tu llegada. No sé ni cómo serás, vida mía, pero te envuelvo con todo mi cariño en el espacio de mi vientre, reservado para ti. Tu papá aún no lo sabe. La sorpresa se la daré también mañana. ¿Sabes? Tu padre es el mejor hombre que existe, el mejor esposo, el mejor compañero. Y él también te espera con gran ilusión. Ahora, por favor, duerme. Duerme tranquilo, mi corazón, mi niño del cielo. Sexta semana. La emoción más grande, amor mío, fue enterar a tus abuelos y al resto de la familia. Tu abuela María me compartió un abrazo tan largo y sublime que no pudimos evitar saborear esas lágrimas de locura y felicidad, de esperanza e ilusión. Ahora me cuidaré más que nunca. Debo darte lo mejor que tengo para que cuando tú llegues, todo en nuestra vida juntos sea descubrir y disfrutarnos. Tu papá estuvo muy ocupado el día de hoy viendo el fútbol. Sé que algún día lo disfrutaremos juntos. Y sabrás que es como tú, un niño grande. Sí, ángel de mi vida, así es tu papá. Un hombre con un corazón tan grande y bondadoso que ocupa gran parte de su pecho y su espalda. Tiene 34 años y parece de 24. Los mismos que tenía cuando lo conocí. Ahora quiero que sepas que te amo, aún antes de saber cómo serás. Descansa, mi pedacito de cielo. Buenas noches. Octava semana. Hola, bebé. Aún no puedo creer que tú creces dentro de mí. Mis miedos son menores, aunque me cuido y como muy bien para que tú llegues fuerte y sano. Son casi 2 meses y cada día se me hace más largo. Mi cuerpo sigue casi igual, a excepción de la cintura que comienza a ensancharse. Las piernas también crecieron un poco, pero sé que comienzas a desarrollarte, exigiendo tu derecho de espacio. No hay ascos ni mareos, solo tengo sueño, y muchos sueños. Poca es la gente que comparte mi alegría, y ya quisiera gritarlo a los cuatro vientos. Tu papá está tan impaciente que no lo cree, pero ambos sabemos que nos oyes y nos sientes. Sabemos que estás aquí. Décima semana. No sé cuánto tenga que ver el destino o Dios, pero las lecciones de la vida duelen. Y duelen mucho. Fue todo tan breve. Solo un segundo, pero yo ya te amaba. Primero un dolor intenso, luego sangre y más sangre. Mi necedad, mis ganas de aguantarme, y luego lo irremediable. Tú y yo en el juicio final. Llegué al hospital. La gente corría de un lugar a otro. Los doctores gritaban a las enfermeras que me atendieran. La cara de tu papá estaba desencajada, fuera de sí. Había dolor y miedo. Las lágrimas ya secas surcaron su rostro. Cruzamos hasta el quirófano. Solo Dios, tú y yo.
encomendé y puse mi existencia en sus manos. Luego silencio, vacío, dolor, recuerdo. Ya todo había pasado. Te habías ido. Te fuiste lento y poco a poco. Y no te pude detener. Vuelve, amor, vuelve, por favor. Sé que eres tú mi bebé del tiempo, del espacio, del universo, de mi vida. No te vayas. Regresa. Semana 12. Hoy por fin pude enfrentarme a esta hoja, a la brevedad de mi sentimiento. Ahora siento el vacío y el hueco de mi cuerpo que me recuerda tu ligera estancia en él. Te fuiste. Y no sé si querías estar. Quedé fracturada y seca, rota y malherida. No sé cuánto tiempo te anide en mi alma, en mis entrañas, en mis sueños. Fueron días insinuantes y etéreos. Cada segundo que pasa es un golpe en el vientre que me recuerda tu ausencia. El dolor físico solo es superado por el desgarre del alma. Y sé que no pasará pronto. Mi respiración es lenta. Nadie comprende cuánto podía amarte aún sin conocerte y esperarte para siempre. Sin embargo, sé que Dios no se equivoca. Él sabe por qué pasan las cosas. Y solo Él podría explicarme por qué decidió recuperarte. Dios te guarde, hijo mío.

0: Las 12 en punto y 36 minutos.
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2: No matarás. Este mandamiento no necesita explicación teológica ni debates legales. No matarás es uno de los mandamientos más burlados en nuestra sociedad, ya que cada año se reportan millones y millones de abortos provocados. Qué ironía, mis amigos, que en muchos de nuestros países te ponen en la cárcel si matas o lastimas a un animal en extinción, pero el aborto es legal. Digámosle no a la cultura de muerte y sí a la vida.
3: Nadie comprende completamente cómo comienza una vida o cómo un bebé es tan maravillosamente formado dentro del vientre de una madre. Solo Dios sabe cómo llevar a cabo un milagro así. Puntada por puntada, Él teje cuidadosamente cada pieza en su lugar.
2: Historias que cambian el corazón. Bienvenido al encuentro de hoy. Yo soy tu amigo Ernesto Pinto. Advierto que este programa es para una audiencia adulta. La promiscuidad sexual es un estilo de vida que está sobrecargando nuestros sistemas de salud. Muchos de nuestros mejores jóvenes están muriendo de SIDA. Otra de las secuelas de esta mal llamada revolución sexual son los embarazos no deseados. ¿Y qué hacer con ese embarazo que no esperabas? Pues hay que violar el sexto mandamiento, matar. Hoy escucharás el corazón de una mujer cuya vida fue transformada por el aborto.

0: Nuestra amiga era apenas una adolescente cuando, y uso sus propias palabras, su novio, con falsas promesas, la indujo a una relación sexual ilícita. Y dejemos que sea ella quien nos cuente el resto.
1: Como a los 6 meses, resultó que yo ya estaba embarazada. Entonces, cuando yo le dije a él, me dijo él que no lo aceptaba, que yo no debería de tener ese hijo. Entonces, yo obedecía después a lo que él me dijo, porque él decía que sí, yo decía que no, pero al final terminó él convenciéndome.
2: ¿Te convenció de qué?
1: De que lo abortara.
2: Fuiste a la clínica, abortaste la criatura que estaba en tu vientre. ¿Cómo te sentiste al salir de esa clínica?
1: Totalmente mal. Mal porque, pues, ahora sí que era algo que yo llevaba dentro de mí.
2: Tienes un dolor en tu corazón, ¿eh?
1: Así es.

0: Muchos de los que promueven el aborto te lo plantean como una simple cirugía, tal vez como el escape más fácil. Sin embargo, nuestra invitada nos dice que el aborto traerá tormentas emocionales, traumas. Tal vez tú te sientes en una situación desesperada. Quiero decirte, quédate con nosotros. Dios siempre está disponible. Hay esperanza. Tal vez lo que sientes ahora es lo que sintió nuestra invitada después de haber abortado. Escuchémosla atentamente.
1: Cuando pasó ese tiempo, yo llegaba y estaba yo en una caja, porque yo era cajera. Cuarto chico, estaba yo ahí encerrada. A mí no me daba tiempo de desayunar. Yo llegaba a desayunar al trabajo. Llegaba yo mi desayuno cuando siempre llegaban en el trabajo y fumigaban. Estaba un spray de Baygon para matar cucarachas. Y en ese momento yo decía, quisiera yo llevar, rociarle todo al desayuno y ya matarme.
2: ¿Ya no significaba nada la vida para ti?
1: No, yo decía ya no, ya no quiero seguir viviendo. Recuerdo que una vez una de mis primas me dijo, tienes que pedirle a Dios, busca a Dios. Y esa vez yo recuerdo que le dije, creo que Dios no existe.

0: deseo agradecer profundamente a nuestra invitada de hoy por tener la valentía de venir y conversar conmigo sobre este tema tan delicado. Quiero que escuches cómo cambió el luto que cargaba el alma de nuestra invitada por una sonrisa que ahora irradia su rostro.
1: Yo empecé a leer un Nuevo Testamento que me dieron chico y ahí fue donde yo acepté al Señor. A partir de ese día mi vida totalmente ha sido ya diferente. Más que nada, el amor que a mí me faltaba, que no lo encontré en nadie, ni aún así en mis padres, ni en la persona, en el hombre que pensé que él también me iba a querer, que me quería, el amor falso que él me mostraba, lo he encontrado en Dios.
2: ¿Qué ha pasado en tu mente y en tu corazón ahora con los recuerdos de esa criatura que llevabas en tu vientre y que abortaste? Me imagino que le pediste perdón a Dios.
1: Así es. Fue una de las cosas que yo empecé a pedirle perdón al Señor, porque cuando yo empecé a conocer de la palabra de Dios, yo no sabía aún si en el primer día que es engendrado ellos ya tienen vida. Yo no sabía. Cuando yo me di cuenta de eso, pasó algo tremendo en mi vida que yo decía, Señor, ¿qué hice? Maté a mi propio hijo.
2: ¿Vos sentís que Dios te ha perdonado ahora aún de eso?
1: Sí.
2: Lo hiciste sin ignorancia.
1: Así es.
2: ¿Cuál sería tu mensaje a aquellas chicas que nos están escuchando, que están embarazadas?
1: Que no lo hagan. Que no lo hagan, no lo intenten, porque es una vida a la que le están quitando y es a su propio hijo al que ellos están matando.

Gracias por tu amable sintonía al encuentro de hoy. Yo soy tu amigo Ernesto Pinto y te agradeceré que respondas al tema de hoy. Toma nota de la dirección que estaremos dando al final. Si deseas hacerlo vía internet, esta es mi dirección electrónica. encuentro@fln.ca. Otra vez, encuentro@fln.ca. Gracias por reflexionar conmigo. Mamá, quiero decirte que guardo gratos recuerdos de los 3 meses y 21 días que me acuñaste en tu vientre. Me sentía tan seguro. Qué sabroso era sentir tus caricias, escuchar el timbre de tu dulce voz, jugar con tu mundo interno. Mamá, eso era lo que me gustaba. Sin embargo, había que blanquear el desliz. Tenía que morir el hijo no deseado. Madre, qué triste saber que en este mundo a todo le ponen precio, hasta el asesinato de un inocente. Qué caros son los abortos, comentaste en voz alta. Mas no hay tiempo que esperar. Lo que será, será. Mamá, quiero que sepas que no justifico tu crimen, pero lo perdono. Lo que no me cabe en la cabeza es la maldad de aquel extraño vestido de blanco. Qué dolor tan horrible cuando me apuntaba con aquella enorme aguja que presagiaba el fin de mi vida. Recuerdo que en ese momento, presintiendo el final, rompí en un llanto desesperado. Pero ni tú ni él pudieron escucharme. Quise huir, alejarme de aquel extraño monstruo que amenazaba con destruirme. Mi ritmo cardíaco iba aumentando, sobrepasó los 200 latidos por minuto. Me agitaba, me convulsionaba lo más fuerte posible para evitar el contacto con el tubo letal. Pero el espacio era reducido y el agresor llevaba todas las de ganar. Finalmente, y para desgracia mía, mamá, la punta de succión se adhirió a una de mis piernitas y ¡juas!, la desprendió de un tajo. Sentí un dolor tan fuerte que no puedes imaginarte. Seguí moviéndome cada vez más lento, pero aquel ambiente, antes líquido y agradable, se convirtió en algo demasiado seco, como un desierto. La punta de la aspiradora me seguía insistentemente. El médico la introducía y buscaba ciegas. Le daba lo mismo arrancarme una pierna que un bracito. Y yo seguí llorando en una agonía impresionante. El tubo volvió a alcanzarme y esta vez enganchó uno de mis brazos, que también fue desprendido. Negándose a morir, mi cuerpecito desgarrado seguía sacudiéndose. La manguera jalaba mi tronco, tratando de arrancarlo de la cabeza. Al fin, mamá, al fin lo logró. El desmembramiento fue total. Solo mi cabeza quedó dentro de tu maltratado vientre. Mi cabeza era demasiado grande para ser succionada, así que el médico introdujo unas poderosas pinzas y con ellas aplastó mi cabecita. ¡Qué horrible, mamá, qué horrible! Mi tierna cabecita explotó como una nuez. Para entonces ya tenía rato de estar muerto. No sentía nada. Me tragó por completo la sanguinaria aspiradora. Mamá, yo sé que te traumaste, ya que he visto tus largas noches en vela y tus sobresaltos. Sé que me amas, pues sueñas conmigo y más de una vez te has preguntado con remordimiento si soy niño o niña. Oh, mamá, qué alegrías hubiera traído a tu vida. Sé que nunca me olvidarás, pero quiero que sepas que a cada momento me acerco a Dios y le pido que borre de tu mente esas pesadillas que te turban, y también le ruego que le dé descanso a tu alma. Firma, tu hijo, el abortado. Gracias a Dios que Cristo no vino para condenar ni para juzgar, sino por el contrario, Él vino para darnos vida. Él dijo: vengan a mí todos aquellos que están cansados y cargados, y yo les voy a hacer descansar.
Cristo Jesús está esperando por ti. Él es la puerta para el descanso de tu alma.

0: Gracias por haber sido parte del encuentro de hoy. Escríbenos a Programa Radial Encuentro, 225 Riverton Avenida, WPG Manitoba, R2L0N1, Canadá. Otra vez nuestra dirección, 225 Riverton Avenida, WPG Manitoba, R2L0N1, Canadá. Si vives en Norteamérica, puedes llamarnos completamente gratis al 1-800-565-1810. También puedes escribirme vía internet y esta es nuestra dirección electrónica, encuentro@fln.ca. Otra vez, encuentro@fln.ca. Espero pues que nos sintonices en nuestro próximo encuentro. Yo soy tu amigo Ernesto Pinto, recordándote que Dios te ama y yo también.
1: Este ritmo es en huayno y lleva por nombre Las Flores.

por favor.

pronto va a llegar ese gran día. Muchas cadenas van a caer. Eso es seguro.

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Pánico. ¿Hasta ahora? ¿Hasta ahora? Hermano joven. Usted, papito, usted. Eso. Gracias, hermanito querido. Gracias, varón. Diga lo que el Espíritu le hace hablar a usted.

0: Gracias, hermanito. 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
1: adoración en español. Eso.
0: 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Si no damos nada a Dios, ¿cómo quiere tener ese encuentro con Dios? Porque Dios dice, el encuentro dentro de la carpa es solo con los levitas. Si es que un extraño que no sea levita entra dentro de la carpa, morirá. ¿Sabe por qué? Porque no ha dado los diezmos. 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Olor fragante. 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Era el mejor animalito. 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
0: 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Carácter. El hombre es un ser creado y dependiente de Dios, por lo cual es un mayordomo de todo lo que tiene. El hombre no es poseedor de los bienes, sino el administrador. Dios creó todas las cosas, por lo tanto, Él es dueño de todo. 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Eso es nuestro Dios. Asawan, la mayoría de las personas consideran como suyo por derecho propio todo lo que poseen. Es mentira. El hombre no posee su vida, ni su tiempo, ni sus dones, ni sus riquezas, solamente administra todo lo que Dios ha dado. 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Dios es dueño de la primero, dueño de la vida. 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Dios es dueño de la vida. 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Vamos a ver, Primera Corintios 4:2. Rato, ni a tiempo, Jochagri. Primera Corintios 4:2. 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Nadie, ¿no es cierto? 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Subta versículo. Job capítulo 34:11. Job 34:11. Vamos a ver ratito. Job 34:11. 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Nacho? Bueno. Goten. Oye, una administración eficaz. Oye, oye, una administración eficaz. Es un misterio otorgado por nuestro Señor Jesucristo. Entonces, el diezmo, ofrendas y otras ofrendas es de gran responsabilidad para el administrador, porque él comparte a cuantos que tienen las necesidades. La gracia de dar es de Dios. 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Primero dar a Dios lo que es de Dios. Deuteronomio 14:22. Vamos a ver, cojan la Biblia. Deuteronomio 14, Deuteronomio 14, rápido, Kiko, rápido, kai mana y mastipi, mana pizarrón, pichurito, coni, mana pactan, kai alambrecitos, 22, 14, 22, a ver, papito, gracias, varón, chame, papito, chame. Eso me gusta, profesor. Eso, niñito. Venga nomás.
2: 22 y 23. 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

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Ya, a ver, vamos a la última parte. 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No es la ley de la república. No es rey del presidente de la república. No.
es la ley de Dios. 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Así está. Se rojo. Mamá. ¿No es cierto? Entonces, si damos diezmo, aprendemos a temer a Dios. Si damos diezmo, venimos al encuentro con Dios. ¡Qué lindo, Nacho! ¡Hace un manaje! A ver, ¡hace un manaje! 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Entonces, si damos diezmo, aprendemos a temer a Dios. Si damos diezmo, venimos al encuentro con Dios. ¡Qué lindo, Nacho! ¡Hace un manaje! A ver, ¡hace un manaje!

0: Corintios, primero a los Corintios, primero a los Corintios, Biblia Tapichi, capítulo 9, versículo 13 y 14. 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Primero a Dios. Luego a los sacerdotes. 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Eso. Ya. Eso. Así nomás. Ahí nomás, papi. Está bien. A ver, Rizashun 12:5-7. A ver.
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0: 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No hacen nada todavía 42. 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Muy bien. Cuatro. Dar a los pobres. Éxodo 23. Éxodo 23. Capítulo 23. A ver. Cuatro tachuri papito caeladón. A los pobres ni chaypica. Éxodo 23, 3. 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Cinco. Dar a las viudas. Primera Timoteo 5. Primera Timoteo. Primera a Timoteo. 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Dar a los enfermos o inválidos. Santiago 5:13. Santiago 5:13. 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
0: 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A los huérfanos, Éxodo 22:22. 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
2: 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La apostasia no es nueva. La apostasia viene aún desde la misma creación. Porque es rebeldía contra Dios. Es desobediencia a Dios. Es apartarse de Dios. Si usted se da cuenta, Cuando Adán y Eva estaban en el Edén, y esto estaba enseñando ayer también el pastor Alberto, y vamos a tocar ese punto, cuando Dios le dijo, de este árbol no comerás. Pero vino el enemigo y le dijo, ah, con que él ha dicho que no comas, ni siquiera toques, ahí está. Infiltrando la mentira, el engaño. Ahora allí está la responsabilidad también del ser humano, el creer, el obedecer, el hacer o el no hacer. Crina, manacrina, kazuna o manacazuna. 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Mana kazuspa, desobedientes kaspa, desleales kaspa. 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Primera Timoteo, capítulo 4, versículo 1 al versículo 3. Si usted está siguiendo este estudio en su casa, por favor, puede anotar estos textos y luego, si usted tiene un comentario bíblico, puede también leerlo. Y tiene un diccionario, también puede leerlo. Busquen el diccionario. Hay un diccionario bíblico que es diccionario bíblico teológico. Hay otro diccionario que es diccionario bíblico de Nelson. Vaya y averigüe qué es apostasía. Se malta kuna kaipini. La Biblia nos advierte que en los postreros tiempos ocurrirá un movimiento de apostasía generalizada en la verdadera iglesia. Muchos de los que han conocido al Señor serán engañados, le darán la espalda y se apartarán de la fe. También nos explica que ese movimiento ocurrirá precisamente antes del regreso de nuestro Señor Jesucristo por su novia, la iglesia. Una iglesia debe estar ataviada, arreglada, preparada, lista y dispuesta para el encuentro con el Señor y Salvador Jesucristo, permaneciendo fiel a su palabra, fiel a sus mandamientos, a sus leyes, a sus preceptos, a sus decretos. Fiel, fidelidad. Digan todos, fidelidad. Aquí están más de 100 personas, pero solo 10 hablan. 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Fidelidad. No me convencen todavía. A ver, solo Warmicuna, solo Warmicuna. Fidelidad. 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Un, dos, tres. Ya, chay, café se tobias con una. Tanda, un obisamos con una cinchita que aparece un brazo. Un, dos, tres. Así son de gritones en la casa también. Entonces, Dios requiere fidelidad. Hermanos queridos, pueblo de Dios, no des la espalda al Señor. No te apartes de la fe. Después de haber conocido, después de haber visto, después de haber oído. Primera Timoteo 4, 1 al 3. Vamos a ver algunas características. Pero el Espíritu dice claramente que en los postreros tiempos algunos apostatarán de la fe, escuchando a espíritus engañadores y a doctrinas de demonios. Y manigme apostatarán. Criscamanta la doyanga kunami. Imamanta. Susas kunamanta. Inquitas kunamanta. Y el demonio kunapa. Y achachisca kunata uyaspa. Por la hipocresía de mentirosos que teniendo cauterizada la conciencia. Segunda de Pedro, capítulo 2, verso 1 al 3. Pero hubo también falsos profetas entre el pueblo, como habrá entre vosotros falsos maestros que introducirán encubiertamente herejías destructoras y aún negarán al Señor que los rescató, atrayendo sobre sí mismo destrucción repentina. Y muchos seguirán sus disoluciones, por causa de los cuales el camino de la verdad será blasfemado. Y por avaricia harán mercadería de vosotros con palabras fingidas. Sobre los tales ya de largo tiempo la condenación no se tarda y su perdición no se duerme. 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Hermanos, la Biblia nos da ejemplos de personas que aún después de conocer al Señor y recibir sus beneficios, fueron desobedientes y entraron en el proceso de apostasía hasta perderse. Otros se salieron de ese proceso, se arrepintieron y volvieron a los caminos del Señor. 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Anchurina, la duyana, rixis cajawa, uyas cajawa. Pero conan cayoras, cancunaman ricuchisanini, hay apostasía teológica. Apostasía teológica. Ahora, ¿qué es apostasía teológica? Marcador manabalincho, uyasakunimi. Apostasía teológica. Ahora, antes de seguir con esto, ¿qué quiere decir la palabra teología? Alguien que me ayude, por favor. ¿Qué significa la palabra teología? ¿Ah? ¿Estudio de la Biblia? ¿Palabra de Dios? Imatikanga, a ver. A ver, estudiantes de la Biblia. A ver. Teología, Nikuni. Y mata tinishani teología. ¿Seguro? ¿Seguro, hermana? ¿Chaychukanga? ¿Chaymikanga? Y si no es, pues que no sea, ¿qué voy a hacer? ¿Sabes qué significa teología? Teología está compuesto de dos palabras. Teos, que significa Dios. Y logos, que es conocimiento o estudio. Entonces, uniendo estas dos palabras, teología quiere decir el estudio de Dios. Eso es teología. ¿Ya? ¿Y más? ¿Y más tican? No. Ya, eso es una cosa. Juan Ari, Kang Ningi, Dios Paximita y Achana. Eso se llama bibliología. Bibliología, el estudio de la Biblia. Chaita menishani, kichuapik. Kuti Kang Ningi, Dios Manta y Achana. Chaimikan teología. Una letra puede cambiar el sentido de un contenido. Expertos lingüísticos que están aquí saben lo que yo estoy diciendo. ¿No es cierto? Tsunami. No es lo mismo decir casa que caza. ¿O es igual? Con S y con Z. Yo creo que estoy hablando aquí en medio de doctores, PhDs, licenciados, licenciado Kunakar, lo que quiera que tengan, ingenieros, abogados. ¿No es cierto? Yo capo PhD también, Charine. Gracias al Señor. Amén, hermanos. Usted también tiene PhD. ¿Sabía eso usted o no sabía? Sí, a ver, imabitkan que PhD está charingi. Levante la mano los padres. Padres, usted es un PhD, ¿sabía? Sí, a ver, ¿por qué? Yo, canini, tengo mi PhD. Soy pastor honrado y decente. PhD. Usted también es un padre honesto y decente. Tienes PhD. Solo uno creo que me entendió lo que le dije. Pero bueno, muchas gracias. Katishun kayache. 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Y si nasati, kunan ni conchi, hay apostasía teológica. ¿Qué es apostasía teológica? Que hoy por hoy existen muchas interpretaciones acerca de Dios. Mucha gente europea dice, Dios no existe. Dios es el árbol, Dios es la montaña, Dios es mi mano, Dios es el dinero. Y no solo europea, sino mucha gente también en en nuestro continente o en nuestros países o en nuestras ciudades o jóvenes universitarios están diciendo Dios no existe. Apostasía teológica. Se están apartando de la verdad de Dios. Mucha gente está mirando a Dios de muchas maneras. Unos miran a Dios como mirar un Papá Noel. Unos miran a Dios como mirar a un viejito aburrido, barbudo, con una espada para cortar cabezas a todos los que se equivocan. Apostasía teológica. 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Maikuna kanin, esta iglesia es fría, esta iglesia no tiene el espíritu. En esta iglesia no hay avivamiento. Si usted quiere que haya avivamiento, querido oyente, querido hermano, que estás esta mañana aquí, el avivamiento empieza por tu casa, el avivamiento empieza por tu hogar, el avivamiento empieza por ti mismo. ¿Cómo puedes decir que no hay espíritu? ¿Cómo puedes decir que en la iglesia no está el Espíritu de Dios? Cuando la Biblia dice que somos sellados con el Espíritu Santo hasta el día de la redención. Muchos están malinterpretando la llenura del Espíritu Santo de Dios. 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La palabra llenura quiere decir control, dominio, ser controlado por el Espíritu Santo, manejado, dominado, dirigido por el Espíritu Santo de Dios. Y el Espíritu Santo de Dios no es que se manifiesta solo en el culto, sino se manifiesta en todas las áreas, los ámbitos de nuestra vida diaria, pero primero en el hogar, en la familia. 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Pero Wasipika, Kaparire Kunkuna, Warmita Maka Kunkuna, Kusatajaria Kunkuna, Wawasta Maltrata Kunkuna, Ichaika Mana Nishaninchu, llenura del Espíritu Santo. ¿Estamos entendiendo? ¿Estamos o no estamos? Y chay kunamaltami, kunampunza kunaka, iglesia kunapis, dividir y kunkuna, separar y kunkuna, lado y ari kunkuna, mai kunaka. A ver, chico, por favor. Mai kunaka, sala kunata pasca kunchignin, kaitaurra kunchignin, chaitaurra kunchignin. Por favor, sea más ordenado. Estudie la palabra. Medite la palabra, reflexione lo que dice en la Sagrada Escritura y viva de acuerdo a la palabra de Dios. No hablemos lo que nosotros queramos, hablemos y enseñemos, compartamos lo que dice la bendita palabra del Rey de Reyes y Señor de Señores, sabiendo que es la máxima autoridad la palabra del Señor. Aleluya. Sinaspaka, kunampunza, rikuspakatisho. Yamikaina, rikurkanchi. Apostasía es retirarse, desertar, renegar y abandonar la fe. Es separarse y divorciarse del Señor. En otras palabras, la apostasía es el estado final del proceso en donde el creyente se mantiene practicando el pecado. No se arrepiente. Y por ello cae en herejías y blasfemias en contra del Señor que lo rescató. 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Diezmo aguamanta pisinti kunakaniko, ya diezmo manatian. Ley ya mi carca, pero si usted se da cuenta, el diezmo estaba antes de la ley. Estudie la Biblia. Estudie. Escudriñe la escritura, medite la palabra. No quiero meterme en materia de los otros pastores, simplemente hago una alusión a verdades de la palabra, causas de la apostasía. Y mamántati apostasía, Samón. Con Enricoso, ¿cuáles son las causas de la apostasía? Causas. Lucas capítulo 8, versículo 13. Lucas 8, 13. Les voy a dar los textos para que ustedes lean, por favor. Primera Timoteo 4, 1 al 3, el que ya leímos hace un momentito. 4, 1 al 3. Tenemos Segunda Tesalonicenses 2, 1 al 4, que ayer ya lo leímos. Y también Hebreos 13, 12 y Segunda de Pedro 2, 1 al 3. La apostasía es un proceso degenerativo que lleva a los creyentes hacia la perdición eterna y es provocado por algunas de las situaciones siguientes. Y basamantati apostasía mangiaikunchi. Y basamanta. Muchos, ayer dije, creen en el Señor, creen en Dios. Hebreos capítulo 11, versículo 1. ¿Qué es la fe? La fe es creer. Amén, hermanos. La fe es creer. Es esperar. Es decir, plenamente, yo creo en ti, firmemente. Pero no solo cuando las cosas están bien. Mucha gente cree cuando las cosas le va bien. Ah, sí, yo creo en Dios. Pero cuando las cosas van mal. reniegas, quieres apartarte. Entonces, miren, hermanos queridos, causas de la apostasía. Esto no es que ya de la noche a la mañana alguien se vuelve un apóstata, no, sino que va de a poco, de a poco, de a poco. Primera cosa, falsos profetas. Deuteronomio capítulo 13, versículo 15. Causas, falsos profetas. Deuteronomio capítulo 13, versículo 5. Alguien que lo lea rápidamente, por favor. Libro de Deuteronomio, capítulo 13, versículo 5. ¿Eso está en Gichi? Risa paeóquico. Libro de Deuteronomio, capítulo 13. Lea, mi hermano. Y mátame un rana carca. Ya un antiguo testamento pima. Hala, con un tiempo chay leyes te explica. Y más esto contigo. Manas aquí. Hace más canción. Tal vez ya las iglesias quedarían vacías, pues. Solo del diezmo y de la ofrenda, como en Hechos capítulo 5 de Ananías y Zafira. ¿Qué pasó? Y mató a Ananías y Zafira. Caicito sabía mi jato canchi, Pedrito, caicito sabía. Pero como Pedro tenía el discernimiento del Espíritu, que dice, ¿por qué mientes? Se rato, sin un guaño. Hípata, quimsa, ora, pasarca, igual mi chamorca. Si esto sucede a jato canchi, ni Pedro, ¿qué? 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Oye, qué mala costumbre de la gente, ¿no? Hola hermano, ¿cómo estás? Bienvenido. Pasa, pasa, pasa. Regriñate rico kunkuna. Oye, kungaka como que automático, ¿no? Y en la iglesia también somos igualitos. Entra alguien, ¿solo para qué? Pero ni siquiera decimos, pase por favor, hermano, pase, siéntese. Nada, solo rico un gapax. Eso se llama ser curiosos. Bueno, catizun curancayunas. Mira, hermanos, cuando alguien te dice, Dios me dijo. ¿Dios me dijo? Alguna vez me llamaron de un X país y me dice de la siguiente manera. El Señor me ha dicho que dejes predicar a un hermano que está ahí en la ciudad de Cuenca. Tú eres el pastor tal. El Señor me ha dicho que le dejes predicar ahí. Le digo, hermano, discúlpame. Yo no te conozco ni sé quién eres. ¿Cómo yo no sé ni quién es ese hermano? ¿Cómo voy a dejar yo predicar? Ya tengo los programas elaborados. ¿Quiénes van a predicar? El Señor me ha dicho. Y le digo, hermano, discúlpame, pero a mí no me ha dicho nada el Señor. Porque supuestamente el Señor me puso a mí como pastor en Cuenca, ¿no es cierto? El Señor me puso, no la gente. Entonces, si Él me ha puesto a mí, ¿a quién tiene que dirigirse el Señor? A su pastor, pues, a su siervo, ¿no es cierto? El que me puso, a mi Señor, el príncipe de los pastores, a su servidor, tendrá que decir, Pedro, yo te digo, ¿amén o no amén? Mucha gente dice, el Señor me ha dicho que eres bendecido. Gloria a Dios, yo ya sé eso desde que acepté a Cristo. Soy bendecido con toda bendición espiritual, según el libro de Efesios capítulo 1, versículo 3. ¿Amén, hermanos? Oyakon gichikso. Mai kunaka hala nyuka mi kaita muskurkani, nyuka mi chaita muskurkani, kai mi tokogri, chai mi tokogri, kai mi tiagri, kai chai mi tiagri, nikpika, ¿qué dice en Deuteronomio? Hay que ver si es verdad o es mentira. Pero zosa kakpika imaturrachun ningmi. Imata murrana karka chai punza kunapika, wanyuchina mi karka. Porque es un mentiroso. Hermano, no le prestes oído. No presten oído. 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No, señores. Hakuchka iglesiaman, hakuchka iglesiaman, chaipimi fuego tía, chaipimi Espíritu Santo tía. No, señores, el Espíritu Santo está dentro de mí desde el día en que yo acepté a Cristo Jesús hasta el día de la redención. Ahora, permanezca en la verdad. Kutimaikunaka, diferentes escuelas, diferente yachana kunaman rishpa, chayachaikuna ta apamon iglesiaman. Y chaipi mi iglesia pica, ni a pastor tamana kazu y kazari, ni a yachachikunata mana huya sumni, ni a imata nijis, pastor, nachasnaka, nachasnaka. Kariadurkuna. Esos son apóstatas. Se alejan de la palabra, niegan la palabra. Mana Dios paximinis kasina, causasum ninguna. Falsos profetas. Y chaikuna mi kunampunza kunapika, iglesia kunaka, un montón de iglesias divididas, destrozadas, hecho pedazos, familias divididas, familias destrozadas. Ahora, kuti chaipa kayukunchika y mátate uranakanchi. ¿Por qué más, hermanos? ¿Por qué más llegan a la apostasía? Por la ignorancia de la palabra de Dios. ¿Cuál es otro punto? Y mami casca, ignorancia de la palabra de Dios. Por favor, lea a alguien 2 Timoteo 3, 16 y 17, rápidamente. 2 Timoteo 3, 16 y 17. Toda la escritura es inspirada por Dios y es útil ¿para qué? Para enseñar, corregir, redarguir, instruir. 17 dice que a fin de que el hombre de Dios sea perfecto, enteramente preparado para toda buena obra. Escudriñad la escritura, porque parece que en ella encontréis la verdad, y la verdad os hará libres. Escudriñe la escritura. Estudie la Biblia, medite la palabra. Proverbios capítulo 1, versículo 32. Proverbios capítulo 1, versículo 32. Porque el desvío de los ignorantes los matará, y la prosperidad de los necios los echará a perder. El desvío, la ignorancia, el no conocer la palabra de Dios, el no conocer la escritura, el no trazar bien la palabra de verdad. Estudie la Biblia, medite, hermano, búscala, es dulce como la miel. Amén, iglesia. La Biblia te hace sabio. Levanten la mano los sabios. Nadie. Ahora levanten la mano los sabidos toditos. Si usted y yo queremos ser sabios, lea la Biblia. Si queremos ser expertos, lea la Biblia. Si quiere ser inteligente, lea la Biblia. Si quiere adquirir conocimiento, lea la Biblia. Escudriñe la escritura. Esta es la verdad absoluta. Y reitero lo que dije ayer, no hay otra verdad más que la bendita palabra de Dios. Ya está todo escrito aquí, la Biblia. ¿Quieren aprender economía? Lean la Biblia. ¿Quiere ser un buen administrador? Lea la Biblia. ¿Quiere ser un buen esposo? Lea la Biblia. ¿Quiere ser una buena esposa? Lea la Biblia. ¿Quiere ser un buen padre? Lea la Biblia. ¿Quiere ser un buen hijo? Lea la Biblia. ¿Quiere ser un gran estudiante? Lea la Biblia. Estudie la palabra. Y cuando usted estudie la palabra, usted conozca la verdad, usted tenga la palabra en su corazón y en su mente, usted va a poder defender la fe. Vimana Cuyuchinga, vimana Kailayaninga, vimana Chailayaninga, ¿por qué? La Biblia dice, bienaventurado el varón que no anduvo en consejos de malos, sino que en la ley de Jehová está su delicia, y en ella medita de día y de noche. Será como árbol plantado junto a corrientes de aguas, que da su fruto a su tiempo, y sus hojas no se caen, y todo lo que hace prosperará. Palabra de Dios, según el libro de Salmos, capítulo 1. Maki wax duro duro wax tangichi mana ñukap sino ya Dios. Pablo le dice a Timoteo, ocúpate en esto, en la lectura, en la predicación, en la enseñanza, en la exhortación. Lo que has oído de mí ante muchos, esto encarga a hombres fieles que sean idóneos para enseñar también a otros. La palabra de Dios dice, Josué capítulo 1, versículos 7 hasta el 9. Nunca se apartará de tu boca este libro de la ley, sino que de día y de noche meditarás en él, porque entonces harás prosperar tu camino y todo te saldrá bien. Amén, iglesia. Amén o no amén. Desead como niños recién nacidos la leche espiritual no adulterada, para que por ella crezcáis. Ama wawakunazati, wawakunazati. Wawakunazami, inquitasca, caimampusasca, caimampusasca, caipitiachikpitiaco, caimantiachikpitiare, caitamunaco, caitamunaco. No tienen firmeza, no tienen decisión. Pero usted y yo debemos estar firmes, permanecer en la verdad, permanecer en la palabra, vivir lo que nos dice la palabra del Rey de Reyes y Señor de Señores, Jehová de los ejércitos. Aleluya. No te preocupes. Chasra mi cano kikone panikona. Pipis y matanix amonga, pipis caitaninga, muscucona samonga, yuca caitauyani, chaitauyani, niscuna. Lea la Biblia, por favor. Come la Biblia de día y de noche, y que nadie te engañe. Ni pi cantacama inquitachum, ni pi, por favor. Así yura, sapiasca yuraca, mana la duyangacho, pero con amponza crisconaca, joven conapis, yuyas conapis, caiman ricumare, chaiman ricumare, ca iglesia niscumare, cha iglesia niscumare, ratutaca caipe, ratutaca chaipe, asataca criglaya, asataca mana criglaya, a la final ya no se sabe ni dónde mismo quiere estar. Yo cachaita nini, esos son los cristianos recolectores. ¿Y mamica? Hay algunos que andan buscando iglesias perfectas. Maikunaka, maipiti problema isan, chaipi misakirisanini. ¿Qué matrimonio no tiene problemas? Pastor Alberto y Achachikur Cañaja, problemas tianzo. Suktapu yata kankunaturane, a ver, uyakuska, naviakuska, te yachangapu. ¿Cuál es la regla universal que Pastor Alberto enseñó? Que está en la Biblia. Todos estaban durmiendo, creo. ¿Qué pasa, pues, iglesia? ¡Chay, mi rikizaki! Ya si tiak pipis, tazir tiak pipis, maipik durminas, kultumam, maipik astamsnin, chay pastor dituk ala, hatama durmichinata yacha. Ni siquiera coges una nota, ni siquiera coges un verso, ni siquiera anotas, ni cuaderno te apamongi, ni Biblia te man apamongi, ni imata. Biblia te apamongi, wichkas apamongi, wichkas papas paringi, Himalaya ti firmeza tacharingi, Himalaya ti sinchiangi, chaimanta mi criscunaca, la duyan fácilmente, chaimanta mi criscunaca, hawasa inquitasca, pipis, maipis. Testigo con Ajapín, mormón con Ajapín, adventista con Ajapín, aloha, tomo, soy de tu predico, mejor soy para la iglesia, aman, rezaza. No conocen la palabra, no conocen la verdad, no tienen raíz profunda. 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Y mamanta. Manachumay kunaka de repente ningich soy pangayasanin soy pangayasa kai kai urita lanja voy a rik así ya pir manachu rico kunse ahí se samon pangayakonenes mana pangayakunika soa matokukongi y mamalta chaita urangi mana biblia te yatsu kamanta oya kungi chikso por la ignorancia de la palabra de Dios llegan a la apostasía. Tengo 9 minutos. Lucas capítulo 8, versículo 13. Otra causa. No echar raíz. No echar raíz. Y las pruebas. Y las pruebas. Caicona Tayachanaka. 1, 2, 3, 4 horas es muy poco. Se necesita mucho tiempo. Lucas capítulo 8, verso 13. Lucas 8, 13. No echar raíz y también las pruebas. Rizaychi, ratito, chay verso, por favor. Si usted está en casa, acompáñeme con la lectura de la palabra de Dios. Lucas capítulo 8, versículo 13. Los de sobre la piedra son los que habiendo oído reciben la palabra con gozo, pero estos no tienen raíces, creen por algún tiempo y en el tiempo de la prueba se apartan, apostatan la fe. ¿Manacho? Maikuna Kayuyan Mari, Señor Piña, ya usted venga a Jesús y ya todos tus problemas se acaban. ¿Será o no será? ¿Qué dicen ustedes? Ven a Jesús. A ver, iglesia, todos los que están aquí, por favor, présteme atención a lo que les estoy diciendo. Y amigo oyente, usted también. Mire, cuando alguien dice, ven a Jesús y todos tus problemas se acabarán, ¿usted qué dice? ¿Amén? ¿O no amén? No, señores. Jesucristo dijo, en este mundo tendréis aflicción, pero no te preocupes, yo he vencido al mundo. Hago una correlación con la enseñanza del pastor. Cuando usted se casa, ¿acaban los problemas? ¿O recién empiezan los problemas? Así es que, señorita, piénselo bien antes de casarse. ¿Sí? Algunos se casan pensando que ya se van a terminar los problemas. Y algunos vienen a Cristo y dicen, ay, yo tengo tantos problemas. Y alguien dice, ven a Jesús, y todos los, y luego aparecen más problemas, más problemas, más problemas. Entonces, ¿qué dice? Ay, no, esto está peor que antes. Sí van a haber los problemas, pero ¿sabe qué? Va a venir las pruebas. Cuando usted está en Cristo, tiene una perspectiva diferente. Ya no mira con sus ojos, usted mira de acuerdo a la voluntad de Dios. Amén, iglesia. Si no es para acá, guauquicuna, panicuna, no echar raíz. Y mati maipika tu kungichi. Hebreos libro, kunan o kaina ni kurka, masawata ya, kai, kaipi, masawata también, aniversario de pacta chikungichi. 49 años. Ustedes ya tienen que ser viejos espirituales, pero son guaguas espirituales. ¿Sí o no? 49 años pica. Subversito por años ayachaspa, 49 versos de memoria también yachanakanki. ¿Y más te yachanguichi? Maikonakani, suktaps na yachanguichi. Pagado, fiado, chaitas. ¿Nazo? Y mamanta. ¿Sabe por qué? Porque hay un conformismo. Porque te conformas viniendo a la iglesia. Porque te conformas cantando un especial. Porque te conformas haciendo cosas pequeñas. Y no te dedicas a estudiar la palabra. No te dedicas a escudriñar la escritura. ¿Acaso yo, pastor Chukani, Biblia te estudia con Gapaca? Pastor Gunachi estudia, predica Napo, Yachachinap. Usted también tiene que estudiar la Biblia de día y de noche. ¿Para qué? Para que tengas una vida conforme a la bendita palabra de nuestro Señor. Viniendo a la iglesia, porque te conformas cantando un especial, porque te conformas haciendo cosas pequeñas y no te dedicas a estudiar la palabra, no te dedicas a escudriñar la escritura. ¿Acaso yo, pastor Chukani, Biblia te estudia con Gapaca? Pastor Gunachi estudia, predica Napo, ya.

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No echan raíz. 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Watanta. Pero sigue guagua, guagua, guagua espiritual. No echas raíz. 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Mira, entonces no echan raíz. Watanta por en iglesia aman. 49 años. ¿Y qué dice la Biblia, Hebreos 5:12? Debiendo ser ya maestros, ¿tenéis necesidad de qué? De leche espiritual. Cancuna caña ya chachicuna, cuna cuna, rima cuna, conferencistas. Cancuna caña pastores, líderes, evangelistas, misioneros, canátame, guaguazati, guaguazati, guaguazati, causa con ichi. Y mamanta, por falta de conocer la palabra de Dios. Voy a con Ichixo. Si nos para acá, debemos echar raíz. Dígalo que está a su lado. Echa raíz, hombre. Echemos raíz. Ya sinchiazo, sapiazo, ya turruyazo. Pero ama duro y angisongota. No quiero que seas duro de corazón, sino duro, firme, fuerte espiritualmente. Biblia te estudi, tu ti casca, punza casca. Y malami zuzuawaka, y matati maskan zuzuaka. Leche, leche, leche, leche. ¿No es cierto? Leche. Kutizuzu, wawakuna, y malayati. 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Entonces, pastores y líderes, donde hay pecado, hay que hablar de pecado. Donde hay chisme, hay que hablar del chisme. Donde hay ladrones, hay que hablar sobre el robo. Donde hay engaño, hay que hablar sobre el engaño. Donde hay fornicación, donde hay cuántos pecados, hay que hablar de aquello. 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Pero todo está en los planes de Dios. No echar raíz. Y las pruebas. La prueba te va a venir, pero no te vayas del Señor. Las pruebas van a llegar. Pero la Biblia dice,

0: las pruebas? Para madurarnos. Entonces, cuando usted sea aprobado, dele gloria a Dios. Qué lindo. Pastor Luis Romancela. Sukti Pastor Kuna, Ricky, Pastor Manuel Cruz. Guarmita Hichuskakona. Chaitamito apasca paikuna puarme wata. Kuti paikuni mataturraku. Sakiriskacho, laduyescacho, kisaskacho. No, señores. Paikuna kani, gloria a Dios. Aleluya. Eso es por qué. Porque conocen a Dios, creen en Dios. Hay firmeza, hay madurez, hermanos. Amén, amada iglesia. 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Falta madurez, falta firmeza. No han echado raíz. Y las pruebas, un guijapín, nana japín. ¿Cuándo es fácil cantar, iglesia? ¿Cuándo es fácil cantar? Si alguien te pregunta cómo estás, ¿qué le dirás? ¿Qué le dirás? Imanín. Bendecido, prosperado y en victoria vivo yo. Sí, pero cuando todo está bien, dices victoria vivo yo. 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Ahí debes decir, si alguien te pregunta cómo estás, ¿qué le dirás? Yo estoy en el Señor y nada ni nadie me podrá separar del amor de Cristo. Tribulación, angustia, persecución, hambre, desnudez, nada ni nadie me podrá separar del amor de Cristo. Antes, en todas estas cosas, somos más que vencedores por medio de aquel que nos amó. Amén, iglesia. Que nada. 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Pruebas te van a venir de diferentes maneras. 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Nyuka tiempo ñami tu kuriska. Libro de Santiago. Vamos todos a Santiago. Santiago, capítulo 1, versículo 2. Imanen. Hermanos míos, tened por sumo gozo cuando os halléis en diversas pruebas, sabiendo que la prueba de vuestra fe produce paciencia. Imanínme. Imazakita apacus paps. Imanín. Asasatakusiku inincho. 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Prueba pruebas te van a venir, pruebas nos van a venir, pero no te preocupes, en el Señor somos más que vencedores. No te alejes. Pablo estaba encarcelado, Pablo estaba atado de pie y mano, Pablo estaba sufriendo, pero a las 12, a medianoche, dice la Biblia, él cantaba, él oraba. Y en medio de la prueba, usted tiene que, en vez de alejarse de la iglesia, en vez de alejarse de la obra, en vez de alejarse del ministerio, ore al Señor, clame a Dios, clama a mí y yo te responderé y te enseñaré cosas grandes y ocultas que tú no conoces. Daniel no se alejó, Daniel oró. José no se alejó, José oró. Perseveremos, hermanos, en los caminos del Señor. No seas un apóstata, porque viene prueba. Echa raíz, por favor, ya es tiempo. Si no quieres apostatar, echa raíz en la bendita palabra de nuestro Señor y Salvador Jesucristo. Que Dios te bendiga.
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separaremos. Ay, Dios, ay, señor Rickman. Y para usted, Bonaga, yo con mi suegra no puedo vivir ni un día peor de ensayarme con ella. Para usted, Nicogona, yo sí quisiera que viva mi suegra, pero bien lejos, Nico. Bueno, te tenés claro que es cierto de 15 años te causa cáncer, pero... Haz que tenés capaz de mantener vidas que Nico suegro, porque yo calladito años que vaya, trabajo pi comerciante toco una oficina chicarca, negocio pi semana otra uñarirca, huaco una oficina toyarca, colé escuela médico napa, negocio fracasado con la guía sanguíneo en su mana charcanchi ni café a tu viangapa, huacarcanchi, pero obra monta jamás mana saquirescanchi. 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No sé, me voy a jubilar eso. 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Y Ñuca Cedro, realmente ya Dios puede sacar mano derecha todo cosas que Ñuca Cedro. Pero así es, su tiempo se amusca, y ahí a Dios dice que sal de tu parentela. Te voy a bendecir en otro sector y levante la obra. 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Estoy poniendo la verdad. A mí dijo que para casar tiene que ser evangélico y para casar tiene que bautizar. Yo hice eso y punto, ni todavía. Bueno, tuve demasiados problemas. Claro que nada es imposible con Dios, pero cuesta lágrimas. Yo creo que la experiencia para la con. Ya tenía que echar un con. Ah, si te meten a casado con una incrédula y a vivir, pero me costó lágrimas, me costó sacrificio. Si estás para soportar y estar agarrado de la mano de Dios. Pero si gripe a pipi mama, hatar chicha pesculera con guía. Pero más o menos hatar chicha guía, yo dudo, hermano. Así es que como el pastor dice y la Biblia dice, busquemos. Aquí adentro está la familia. Amén. 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Volumen va o qué? 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

0: 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Si sabe. 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Ya sabe eso. 15 años está ahí con la carga. Más nota de repaso, 5 años. Más nota que vamos a cantar, 50 años. Todo eso algunos ya saben. 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Gálatas capítulo 6, verso 9. Amén. No nos cansemos pues de hacer bien, porque a su tiempo segaremos si no desmayamos. A su tiempo segaremos si no desmayamos. Si no mana cotigoyanicho, sin chileta. A su tiempo segaremos si no desmayamos. Ya. 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Su sacrificio, Dios Paximinico, si no desmayamos, vamos a cegar. 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Entonces, y siempre rico que me corro con una posasca y con un subdo, su sacrificio, si es que no desmayes. Y a cosechar también, vas a cosechar también y va a venir más bendiciones. 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Y ahora, mañana va a haber concierto de artista profesional nispa, kayankona maipika. Sungo manta agradecerme humanamente, pagicha y palabra manta. Pero eso no va con el pueblo de Dios. Porque único artista, único perfecto, es Jesucristo. ¿Amén? ¿Estás de acuerdo? Ya. 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Hermano, este me va a cantar un especial y pica, ya aquí ya voy a cuna. Altarlo. Concierto, como artista invitado, churas pica, contento, tian cuna, canta cunapis, especial te churas pica, chitarin ya cuna. 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Entonces, Niuka Kashkali, cantante profesional, no he sido cualquiera. Entonces, les prescribí a Sachin y Kunchkana Kanchi como siervos y siervos nada más para el Señor. 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Todo licenciado, todo doctorado. Es una bendición de Dios, no es suerte. Eso queda afuera. Aquí somos todos una sola familia de Dios. Saita graba esto que se pasó. Amén. Un regalo de Dios. Doctor Cana, licenciado Cana, un regalo de Dios por su esfuerzo. Pero eso nada tiene que ver aquí. Si usted no está con Dios, usted puede tener cualquier profesión. Aquí nada tiene que ver si usted no está ungido con el Espíritu Santo de Dios. Entonces, chaita, ya chas para causa eso. Recurcanchi, si es que no desmayamos, vamos a cosechar a su tiempo. 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Voy a quien pienso, hermana, que voy a quien nos dice, hermano, ¿qué hay premio con la modista más favorece? Cocina, manchanaya, colchón, camas, cubijas, rilo con la carín. Yo creo que te sienten que hay terrenos. 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Está bueno. 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Retírate. 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Esto no es talento, así nomás es. Para mí, un día quiero ser maestro, quiero ser evangelista. Chayta remarca hace 20 años. Y con la maipiti. Está en ese puesto. Con picanda cuna. Ni siquiera me voy a hacer con mi tercera voz. Primera voz de Yazar que causa cosa, ya hasta 20 años de coro. Si, segunda voz de Yazar que puri cosa, ni 30 años, niñito y opcina. ¿Esto es para incrementar? Algún día la directora va a despedir, va a decir adiós. ¿Quién va a quedar en ese lugar? más interesado con la roga china de asan con al mana turik ni acá igual tita ni nana ni acá con la tía ni a ni 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dónde es la camina si es que no quieres desmayar si es que quieres cegar. Tenemos que poner nuestra mirada hacia adelante. 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Pero yo que kai te rima kuna es sometisho. Efesios 5:25 dice, someteos unos a otros. Y asasho. 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Después de Dios, tiene que haber siervo de Dios. 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No, nosotros ya grabamos 20 volúmenes. Yo soy 15 volúmenes. 20, 15 volúmenes no tiene sentido. Si es que tú no has edificado como una alabanza al pueblo de Dios. 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En donde está la falta? Nadie nunca ha llegado. Se creen que ya sabe todo. Nunca tiempo que nada. Cantos por ex uriajan, hermano. ¿Dónde falla, hermano? Hermano Simón Walán. Más también, hay tiempo ya se calificar que Simón Walán. 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Hay tiempo que calificar con una carca José Juan Naula. Nunca se ha hecho alcalde 11 años. Tampoco se calificar. O que Nicolás Wango sube a calificar. Tampoco se calificar. Oh, que quién va a expandir. 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No grabarlo más. 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Eso es las añadiduras de Dios, nada más. Es añadiduras de Dios. 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De esa parte yo defiendo, hermano. Comprendo, pero ese tema yo no puedo. Yo sé que Dios me va a bendecir, me va a ayudar. 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De la música, gracias hermano. De la santidad, gracias hermano. 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Yo eso no hubiera podido dar. Así quiero que sean los demás pastores también. Si es que yo entiendo de ritmo. Pasa hermano, yo califico, gloria a Dios. Si yo entiendo de armonía, traiga hermano, yo califico. Pero si no entiendo, déjele a otros que hagan. 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Enfermos, ¿sabes? 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Entonces, para coger la bendición de Dios, para no desma- si no desmayamos, es allá la meta. 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Ni un cuantos cantas que hay más a perfeccionar. Amén. Oiga, muchachos. ¿Entendéis lo que es eso? 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Pero gracias a Dios, su hermano Kashka Karka, representante de la iglesia de Dios y abogado de la iglesia de Dios. Por si acaso, Uyarkani, Kaito Kornis. No cojas ningún abogado. Yo hago todo, Francisco. Me pide a usted yo le conozco cuando estaba cantando en una campaña. Eso es cosa. O sea, canta riquísimo en su madre. 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Yo que no voy a estar pensando que Dios se lo pague. 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Mañurín, su abogada, su licenciada, su amiga, hermana, Dios le bendiga. Él es mi esposo. ¿Dónde me conoció? Ah, yo le veo a usted en un festival. Managazo, venga, a usted yo conozco porque usted siempre anda cantando en el bus. ¿Amén? Entonces, ¿cuánto falta, hermano? ¿Media hora o 20 minutos? ¿Cuál es tu hora? Ya. Mágica de Hachim, ¿quién está montando? Hermano, avanzó, ¿quién está de aquí? No avanzamos, digo. Expresión. ¿Qué no pasa? ¿Qué está diciendo aquí para un gapa? 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Has estudiado campo, si acaso, sus coatas de segundo grado, repetir. Así es que no falla. Vocalización, afinación.
1: 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Y rubani, bueno, con anchishi charishu un concierto de la música cristiana con artistas profesionales cristianos, onachu. Uno de ellos va a estar el hermano Francisco Sitipay. También va a estar el conjunto Curiquinga y otros participantes más van a estar esta noche. Entonces todos están cordialmente invitados a los oyentes de la radio El Buen Sembrador 98.1, también una cordial invitación a todos ustedes. Y también asimismo pido a los auspiciantes, ya estoy recibiendo algunos hermanos que están...
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6: Las 5:06.

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Las 5 de la mañana, 5 horas Atamanta, 12 minutos, 5 de la mañana, 12 minutos. Soy Amunica, buenos días, alabado. 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

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La sincronía 14 minutos, 5 Tutamanta 14 minutitos. 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Allí Tutamanta, señal abierta 100.1 Uyascuna, saludos cordiales que hicimos Tutamanta. 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Buenos días, la sincronía 14 minutos. Mamitas, buenos días. 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La sincronía 14 minutos. Sikora sutamanta. 14 minutos. Angie Tutamanta, Angie Tutamanta, buenos días. Buenos días, buenos días, buenos días, buenos días. Claro que sí, por supuesto que sí.

Sembrador, mi can, buenos días. 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Tenemos que levantar. Tenemos que encomendar en las manos de Dios. Tenemos que ya salir a realizar diferentes actividades. 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Las 5 de la mañana, 20 minutos. 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Hay muchas actividades que se cumplen. La bendición de Dios que lo ha regalado de lo alto. Claro que sí, las 5 lóminas, 5 hortamanta, 20 minutos, Asamikan. 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

los productos que faltan. No, sí. 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Que preparen riquísimo sazón, deliciosos desayunos. A 5:25, por favor. 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

5 la mañana, 23 minutos, 5 horas de Tutamanta, 23 minutitos, horas exactitos, minutos exactos. Apure, apure. Subsidio, subsidio. Hombritos, 11 me lo tracen a diferentes unidades educativas. Hiciste las tareas, hiciste los deberes. No te me lo descuides, no te me lo descuides, por favor. Las tareas, los deberes debes hacer ya por la tarde. Algunos muchachos, algunos chicos empezaron recién en este momento a preocupar, a decirle: oiga, mami, papi, me olvidé. Esta tarea tenía que hacer. No sean así, no sean vaguitos. Levanten, levanten, por favor, despierten. Prepare la mochilita para que vayas a la escuelita. Las 5 la mañana, 24 minutos, 5 la mañana, Tutamanta, 24 minutitos, mi canto, Tutamanta. Tutamanta, Tutamanta, jueves, jueves, jueves, jueves, jueves. ¿Qué tal? Claro que sí, así dice. Escuche, 5:24.

0: Eso, Tamanta, buenos días, Paguillata. Y a mi plataforma digital Pitauca Cuna Tandarin Cora, buenos días. Saludos cordiales, Tamanta, ahora si mapi, si shungari, paikuna paquishka, kunimata, yauringapa, oiga, y suma yuya y mapi, se baja ricurinka. Y amarás al Señor tu Dios con todo tu corazón y con toda tu alma y con toda tu mente y con todas tus fuerzas. Ese es el primer mandamiento, así que no se olvide, no se olvide. No se olvide las 5 lumenas, 5 tamanta, 30 minutos, 5 y media de la mañana. Mi canto tamanta, horas, atarina, horas, dicharina, horas, radio el buen sembrador, canguan, tandarinchi, canguan, compañerinchi, tu tamanta, la semapi, cusilla, cusilla, jatari, cusilla, cusilla, richari, semican lo más importante y ahí tu Dios, mamá, que venga, rispa, atarina, cangue, richarina, cangue. Buenos días,
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0: 5:30, 5:30 minutos. Tus ojos verán cómo Dios bendice tu vida y tus sueños. Ten fe, por favor. Será mañana, de jueves. Así que levante nomás, prepare nomás para que pueda salir la mañana. Que este día sea el mejor día de los restos de los días que lo ya viviste. Una experiencia más. Una vida de que algunas cosas hiciste lo mejor. Vas a seguir haciendo lo mejor. Si de pronto algunas cosas tú aparecieron como un error, es una experiencia para que tú no vuelvas a hacerlo eso. Así que buenos días, 5:31 minutos. Buenos días, saludos cordiales, Paguillata, Luchito Guapi, buenos días. Alabado, alabado. Achito Tamanta, buenos días. Imanaya Pacaringue. Imanaya, Achito Tamanta, Luchito Guapi, alabado, abaninachu. Buenos días, buenos días. Saludos cordiales, Imanaya, Luchito Guapi. 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Allí tutamanta, buenos días. Las 5:32 minutos, Benedict Tebas, buenos días, saludos cordiales. Al Pishkishkan, tutamanta, las mapinica, buenos días, estimado hermano Ivancito Yungan, dice papito, Dios lo bendiga. Siempre saluditos desde Machachi para todos los fieles oyentes de este medio Radio El Buen Sembrador. Y un excelente día para todos. Bendiciones, buenos días. Angie Tutamanta, buenos días, Duque Benedicto Evas. Buenos días. Angie Tutamanta, buenos días, Producciones Digital Mucho Pacari desde Quito, Ecuador, dice buenos días. Angie Tutamanta, a las 5:32 minutos. Miguelito Marca Toma, buenos días, hermano Iván, Dios los bendiga. De gran manera, saludos cordiales para ver por su. Por su intermedio, dice para todos los hermanos y hermanas que están en la sintonía dentro y fuera del país. Buenos días. Desde Cantón Omote, desde Parroquia Palmira. Oiga, la primera autoridad de Cantón Omote, Miguelito Marcatoba, saludito y mata cachanca, tuqui, guamoteñas y guamoteñas. Provincia de Chimborazo, Puyascuna, mundo entero, Ecuador entero, Puyascuna, buenos días, ecuatorianos, Ninca. Chito Tamanta, feria de Guamote, mami, invitangio, mani, invitangio, que Miguelito, claro que sí, ni España, baby, ya por ahí, con ganas. Chito Tamanta, las mapi, las 5:33 minutos. 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Si o no, Miguelito Marcatoma. Buenos días, 5:33. Paguillata, Blanquita, Yautibuc, buenos días. Víctor Hugo Cepeda, buenos días. Imanaya Rosita, Yautibuc, buenos días. Imanaya Lilla Yungán, buenos días. María Huaraca, buenos días. María Chicaiza, buenos días. Maicán, ya estaba. Nancita Huelán, buenos días. Marta Pilco Lema, buenos días. Bendiciones, hermanos. Saludos desde la comunidad de San Bartolo Alto, Cindy Pamba. A mi papito Carlos Pilco y a mi mamita Ana Pilco. Ana Pilco, en descanso. Ana Lema. Allí ventaja risa y por favor. 5:34 minutos, 5:34 minutos, mi tucunto tamanta, jatarizun, jatarizun, richarizun, richarizun, apurazun, apurazun, susirizun, con mucho cuidado, jueves, punza, mi can, 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Claro que sí, buenos días, las 5:35, 5 hasta mata, 35 minutos. 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Las 5:35 minutos.

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Rupita. Abrigao. Rupita que te cubre del frío. Buenos días, bombritos. Quilla, quilla. Asa ocioso, ocioso. Nada menos y nada más, este es el buen sembrador. Siendo la mejor propagación de la mañana. Quisca, curima, picha, ya mumito, tamanta horas. Buenos días. Hola hermano, qué lindo su aprobación, dice de ánimo. Saludos en Campala Torobamba. A la familia Curichumbi Tamarema. Bendiciones, buenos días. Campala Torobamba, Picausa y Aitucuna y Shukuna, buenos días. Catarina Horas. Chicharina Horas. ¿Cómo estamos? Buenos días. Gracias, Titandariño, Canchiva, la Rurita, Laura Mayanza, buenos días. Anita Ayucaicha, buenos días. María Juana Chuto Puyay, buenos días. Hola, Nin, hola, hola, buenos días. Francisco, tenemos a Checo, buenos días, hermano Iván, a full sintonía, rumba, chimborazo, pulucate, bendiciones, mamita, no te se preocupe, ya salimos. Buenos días. Ok, Francisco, allí viaje. Con mucho cuidado, prevención. Acompañantes, vivo, vivo, parlaridos, parlaridos. 5 de la mañana, 43 minutos. Hay quienes estaban, Lucito, Alberto. Buenos días, hermano Iván. Dios no me lo cuide. Siempre. Pasen solitos, dice la comunidad de Chausán San Alfonso. A la familia Paltán, familia Huaraca, familia Roldán. La familia Chimbolemba, la familia Barca Toma. La familia Bravo, la familia Arellanos. Familia Tixes. Dios lo bendiga a todos. Buenos días. Me manda saludangue. Solito cordiales, buenos días. Saludos cordiales. Buenos días, Luisito, Luisito, Alberto. Buenos días. La familia escuchando en Chausán. Este es en Chausán, Chausán, Chausán, Chausán, San Alfonso, de la parroquia de Palmira, Cantón Col, oh, Cantón Colta, casi ya te, ¿qué pasa? Cantón Guamote. Buenos días, las 5 de la mañana, ya Pichitucunca, 5 de la mañana, con 44 minutos, 16 minutos, 16 minutos, 6 en punto de la mañana, 16 minutos, 6 en punto de la mañana, Delia María Lema, 15. Buenos días, hermano Iván, excelente promoción. Estamos escuchando en Miraflores, Quixarpamba. Buenos días, Dimena Zapanidelia, ya Chupacaringui. Buenos días, Oki Pedrito, Ave Mañá, y buenos días, Imanaza Pacaringue, buenos días. Ay, tomate, es soñada, desayunito, mata, alájate, preparas, alájate, mi cuspa, cocaicito, tapis, aparido, ¿sí o no, panidelia? Trabajito, manchingapa, tu tamante, ahora sí, mapi, buenos días, Oki Pedrito, mamá, pisuma, cocaí, mata, cara, carasfanesca. Apachispa, cachangue, por favor, a 5 de la mañana, 44 minutos. Buenos días, Rosita, Yautibuc, Pagu, y Acusca, manta. Paguillata, Manolito, se peda, ñami, quiscampa, y pisutamante, ahora sí, mapi. Hoy, oh, de sumo versículo que ni mata compartir siempre, Oki Manuelito se pede y maca. Buenos días, Oki Manuelito. Allí ya Chupacaringue, Santiago de Quito y Mapi. 15 minutos, 6 en punto de la mañana. Yo soy el único, único Dios. Y mantengo bajo control todo lo que pasa en este mundo. Y he existido desde el principio y existiré hasta el final. Soy Dios, también Yucanchi, Cacharichi. Son promesas que están escritos, por favor, en Isaías 41:4, las 5:45, así que no te preocupes. 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Las 5:45, 5:45, mi can, por favor.

Programación de la mañana a las 5 de la mañana, 5 hasta Manta, 46 minutos, amanecer con Cristo, rumba clase. Buenos días, hermano Iván, excelente programación, venezolitos, dicen Miraflores, Cochabamba, la familia, Cepeda, Valente, a full sintonía, Oque, Benjamín. Y Manaya Pacaringue, y Manaya Cambaja, Guarmisita, Cambachuri, Usushi, Guaguacuna, familia Ayucuna, buenos días. Miraflores, Picao Sakura, familia Cepeda, familia Tupaya, buenos días. Familia Cepeda, familia Tupaya, Xinjin, vamos a Picao Sanción, Oque, Benjamín, Cambachuki, familia Cuna, tío Cuna, tía Cuna, primo Cuna, prima Cuna, Tuki Cuna, buenos días. Aquí ya tengo el buen sembrador, está Miraflores. Mapuya Cuscamanta, a full volumen, a full parlante, Cuscamanta Horas. Las 5 minutos 46 minutos, 5 hasta Manta, 46 minutitos. Eso son más cantitos, está Uy Iván, Uy Iván, Jataringue, Uy Iván, Uy Iván, Suxiringue, Tseimikán, lo más importante, el buen sembrador, Guantandarina, Ña de Cenito, Ancascuna, Ima, buenos días, Huamracuna, Ña, apurado, cambiarico y horas, apurado, Alajata, Mayarico y horas, Alajata, Ña, Armaco y horas. Oiga, las maravillas del Señor. Suma cantito, jueves Tamanta, canta y canta. La grandeza de mi Dios, yo cantaré. 5:47.

Oiga, suma cantito. Las 5 lo miran con 52 minutos. Tú eres tú.

Pato, Pelotito, Catar, Escuna, Pelotito y Agua, Simanto, Sieris, con acá. Hace viaje, pronto retorno. Un bonito, excelente día. 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
1: Manta de Zapeta, buenos días, Julicito Mata Gatzán. Buenos días, Rosita y Yautibuc. Buenos días, hermano Iván. Dios lo bendiga. Gracias por el saludo. Bendiciones, Tutamanta de Zimapi. Paisa Tipani, Rosita y Yautibuc. Buenos días, Imanaza, Yapay Pisu, Xirin, Trabajito, Man. Yatsana Guasi, Mapi, Sumbrita, Imata, Usuji, Mata, Katsa, Aspa, Tutamanta de Zimapi, ¿sí o no? 553, Génesis, Guayanglema. Buenos días, Albertito Chimbolema. Buenos días, hermano. Saludos a todos, a todos los trojeños. Especialmente a mi suegro José Ríos y a Manuela Chaco Basay. Que Dios los bendiga en todo el mundo. Todo momento dice, casi ya todo el mundo en descanso. Casi ya. 7 minutos, 6 en punto. Fernando Mocha, buenos días. Así tu tamanta, un besito es que no envía. Tu tamanta horas. 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Información Cancuna pide su abrirolancia. 5:54 minutos. Tu palabra es tu palabra. Uy, uy, que se alimenta, que se alimenta. Aquí viene.

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0: historia que un niño se encontraba en un lugar no determinado, junto a otros niños, y transportaron un avión con destino a la Tierra. Este niño estaba ansioso y entusiasmado por venir al mundo. En ese vuelo, se encontró con un niño que sufría porque no quería nacer. El niño ansioso le preguntó al niño triste: ¿por qué estás así? Y este le respondió: no quiero nacer, porque voy a ser muy pobre y voy a soportar hambre y miseria. Por ello, prefiero quedarme. El niño ansioso le contestó: no te preocupes, yo voy a nacer en el seno de una familia con mucho dinero, y cuando esto ocurra, voy a ser gran amigo tuyo, y les voy a decir a mis papitos que ayudemos a los tuyos. Entonces el niño triste sonrió y se puso muy contento. Más tarde, el niño ansioso se encontró con otro, pero de piel negrita, que lloraba desconsolado, y también le preguntó: ¿por qué lloras? Y este le respondió: porque mi papá nos va a abandonar a mi mamita y a mí. ¿No ves que ellos son de piel blanca? Y como voy a nacer negrito, mi padre va a dudar de mi madre y voy a ser muy infeliz. No te preocupes. Mira que yo voy a nacer en el seno de una familia muy rica. Y cuanto pida, mis padres me darán. Así que les voy a pedir que hagan una investigación de la sangre de tu papito, y así él se dará cuenta que tú eres su hijo y que tu mamita nunca hizo nada para que él dudara. El niño negrito se quedó muy contento. Más tarde, el que iba a nacer rico, mientras caminaba por el avión, se encontró con un niño decepcionado y cansado de sufrir, y le preguntó: ¿por qué estás afligido? Y el niño le respondió: es que yo sé que al momento de nacer, el parto será muy difícil y mi madrecita morirá. Yo sé que en ese momento escogerán entre la vida de ella y la mía. Y ese angelito lleno de amor, bondad y ternura se decidirá a brindarme la vida a mí. La muerte de mi mamita constituirá un grave dolor para mi papito. Y por la desesperación, a lo mejor le acompañe en ese viaje. Y yo iré a parar en uno de esos lugares a donde llevan a los niños desamparados. Por todo ello, no quiero nacer. El niño entusiasmado le dijo: no te preocupes. Mira, cuando nazca voy a tener mucho dinero. Y les voy a pedir a mis padres que ayudemos a tu papito para que salga adelante. Y comprenda que Dios se llevó a tu mamita porque fue ejemplo de amor. Y te dejó a ti para que no estuvieras solito. El niño afligido esperó con ansia su llegada al mundo. Cuando llegó la hora de la partida, el piloto encargado de enviar a los niños al mundo empezó a llamarlos. El niño negrito fue el primero en salir, luego el niño pobre y el niño afligido. Y a cada uno de ellos, el niño que nacería rico les gritaba en la despedida: no se preocupen, allá nos vemos. Después de haber mandado a los tres niños, el piloto cerró la puerta. Y el niño ansioso por nacer le gritó: espere, señor, falto yo. Yo también quiero ir al mundo para decirle a mi papito cuánto le quiero y agradecerle a mi mamita por todo el amor que me dará cuando nazca, y que voy a ser tan bonito como ellos. Espere, señor, por favor, no sea malito, no me cierre las puertas. Señor, ayúdeme. De pronto, hubo un silencio. Y el piloto le respondió: lo siento, pero tus padres decidieron no tenerte. ¿Cómo? Pero señor, es que quiero conocerlos. Tengo tantas ilusiones de verlos. Quiero que vean que esta parte chiquita de vida también es parte de ellos. Dios mío, ¿por qué me cierran las puertas?
1: Señor, ayúdeme. Señor, quiero nacer. Ayúdeme.

que hasta los ángeles estremecieron y lloraron. El niño desapareció en un túnel largo, negro y lleno de dolor.

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0: 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Las 6 de la mañana, 20 minutos. 6 de la mañana, 20. 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

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Amara Richik Chunachu, Cantón Huamote, Maman Chukchiko Kuna Imanacha, buenos días. 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

0: acompaña.
1: Y si no me pay con apa kishka con la mata cacharca. Gracias, mamá, por darnos lo que nunca nadie podría. 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Gracias, mamita. Parte mortorio en la comunidad Chinchín, Las Juntas, Parroquia Columbe, Cantón Colta. Entregó su alma al creador de quien vida fue, la señora hermana Milchora Yucaya. Su esposo Juan Yucaya fallecido, hijos, hijas, políticos, parientes, demás familiares, tienen el penoso deber de comunicar su sensible fallecimiento acaecido en la ciudad de Quito, el día miércoles 9 de septiembre del año 2026. Invita a la velación de sus restos mortales desde la Casa del Duelo ubicado en la comunidad de Chinchín Las Juntas. Y el culto religioso se oficiará el día viernes 11 de septiembre del año 2026, 11 horas de la mañana. Y de ahí al traslado al cementerio general de la mismo lugar, dando su cristiana. Por este acto de fe cristiana, los familiares quedan eternamente agradecidos. Que descanse en paz de quien vida fue, la señora Milchora Yucaya. Comunidad Chinchín Las Juntas, septiembre 2026, Nishma, Kaikishka y Mata, Sakishka Kunamari. Buenos días, Chinchín Las Juntas, mi mamá, Chora y Mata, ña, Kaipi, Tandarishka Kuna, ñami, Ashtawan, Kari, Kaipi, Kanga Kuna, Nachu, Achka, saludos. Buenos días, hermano Samuelito, saludos en Galti, San Juan, a full sintonía, ya estamos saliendo a las clases, Nin. Wambrito, Kuna, Mapi, Shuyakun, ñami, Yuxikunchin, Nin. Y Manaya, Miguelito, marca, toma, qué milagro. Hoy su video, Mapi, Rikurkani. Radio El Buen Sembrador Taca, Mana Uyanicho, Radio Composiesta Uyaninishpa. Seguro Miguelito, pero Paipaquishke Mata Chasquini. Nin, buenos días, hermano Samuel, que Dios Todopoderoso los bendiga grandemente en las actividades, sobre todo en las misiones de servir a Dios, a sus iglesias y vivas. Saludos cordiales, deseo éxito en todos nuestros hermanos y hermanas que están en la sintonía en el país, en el mundo. Ninkanachu, Pagui, Wauki, Miguelito, Rebeca Sagnay, como siempre, Manaya, mi hermana Rebeca Sagnay, Cotopaxi, Maipi, Miuyangi, Kanka, Maipi, Miuyangi, Karu, Karu, Karu, Karu, Yaktapi, Uyangi, Kanachu. Siempre fin de semana, hermano, familia, un tandaringue. Ningmi, hermano Samuel, saludos a mi vecina María Morocho, a su hijitos aquí en Pujilí. Aña, en Pulucate, también saludos, dice, a todos los hermanos, a la familia Sagnay, Vaya, Otalaj y Autibuj. En Riobamba, a mi hijo Emerson. En Chunche, a mi esposo Luis Otalaj. Y a mi cuñado Manuel Otalaj y a mis sobrinitos, Nin. ¡Oy! Kanka Uraman, Gaishukuna Kanagman, Wambrakuna Carriobambape, Tukuilado y Mapinachu, Magdalena Patarón. Buenos días, hermano Samuel, excelente programa. Gracias por animar todos los días. Que Dios les bendiga, Ninkanachu. Imanaya, buenos días. Piedad Anilema, Imanaya Kange, saludapa y Nin San Rafael Altopi, Ñuka Papito Manuel Anilema, mamita Juana Muyo y Mata Ninkanachu. Imanaya, buenos días. 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Solo cuando estoy en Huamote Urbano no hay señal abierta, dice, pero en mi tierra 24 horas 100.1, ojalá que Dios quiera en que Huamote entre la señal para tener las 24 horas nin, ¿nachu? 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Franklin Wapi, nin, saludos desde Minápolis, en la comunidad San Bartolo Grande, para mis abuelitos José Manuel Wapi, reacciona Pilco, saludos para todos los oyentes, a full sintonía, nin. Oye, Franklin Wapi, Nueva York, Emapi Kange, Achka, saludo, Kaisumak, Tutamanta, Emapi, Pagi, Kamba, Kishkamanta. 6:33, Tukunka. 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y Kune, Matapi, Sakishka, Kunamari, convocatoria urgente, se convoca a todos los jubilados que asistan al puesto de salud Chinchín, a una reunión de carácter urgente conjuntamente con el personal del Ministerio de Educación para tratar temas relacionados sobre el conocimiento y el aprendizaje que serán impartidos por los antes mencionados durante el periodo 2026-2027, fecha viernes 11 de septiembre, horas 10 horas de la mañana, lugar puesto de salud Chinchín, Seguro Social Campesino, se solicita contar con su puntual asistencia de todos. Atentamente, señor César Chuto, médico tratante, señor Francisco Minagua, presidente de los jubilados, señora Rosario Naranjo, tesorera de los jubilados, Nishpami, Kaiwija y Mata, Huillashpa, Sakishka Kuna. 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Buenos días, tercer piso, Imamanta, el buen sembrador, programán, Animanche, 6:35, Tukun.

Catrinche 100.1, el buen sembrador, activando. ¿Ya? ¿Qué lado man? 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

0: 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Excelente transmisión. 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
0: 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Buenos días, hermano Samuel, que el Señor les bendiga, full sintonía aquí en Guayaquil, dice, y muchas bendiciones para todos los oyentes y a usted, que siga adelante siempre confiando en Señor Nigmi. 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

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Saludos cordiales, cordiales para mi hija Pamela Estefanía Naula Chacahuasay. 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
1: Las 7:08.

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0: su gran ejemplo, Megan, su familia, su familia, su fe, su bautismo. 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
1: 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Saludas a Nini Kaituta Manta, hermano Franklin Huamán. Saludos, full sintonía desde Durán, Ecuador. Un saludo en Pulucate Centro a mi papito Francisco Huamán, también para mi mamita Susana Sagñay. Estamos escuchando, hermano Samuel Nisca, complázqueme con una alabanza de coro o Alianza de Dios Guayaquil Mante. Eres mi fortaleza. Ñamas Kasun, Kaikanto y Mata. Sinasatak, Shuktak, saludos y Mata Charín. Luis Vallanaulanin, hermano Samuel Nin, saluda Painishka, full sintonía en Guayaquil, Imapuyacushka Kona, Nacho Guayaquil, pe, saludos, Normita GV, Paipo, saludos, Berito GCPA, buenos días hermano, excelente programa, sintonizando en Durán, bendiciones Nin, Nacho, Sarita Lema, saludos cordiales desde España, hermano pastor, excelente programa, bendiciones de lo alto, Nishka Nacho. Chuca y saludos cachá con Sarita Lema. Buenos días a través de Facebook Uyakuscuna, Sinasatan Mejincuna, Kiskasun Nishpa, Kai número Kuna Kan WhatsApp, Kai Tutamanta, programación PAC 09-89-71-43-10. 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Y sumas canto a Pamuni, coro manantial de vida, Quito Yactamanta, que es Nacino Eri.

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Nuestro pronto auxilio en las tribulaciones. 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La palabra de Dios nos recuerda en Salmos 46:1. Dios es nuestro amparo y fortaleza, nuestro pronto auxilio en las tribulaciones. Quizás hoy

alguien despertó preocupado por su familia, por el trabajo, por una deuda, por una decisión difícil o simplemente con el corazón cansado. Pero recuerda algo, usted no tiene que enfrentar este día. Únicamente con sus propias fuerzas. Cuando nuestra fuerza parece terminarse, Dios sigue siendo nuestra fortaleza. Cuando no encontramos una salida, Él puede mostrarnos un camino. Y cuando sentimos temor por lo que vendrá mañana, Dios nos invita a confiar en Él hoy. No permitas que una dificultad te robe la esperanza. Ore, siga adelante, haga lo que está en sus manos y deje en las manos de Dios aquello que usted no puede controlar. Que hoy podamos decir con fe: Señor, no sé todo lo que sucederá en este día, pero sé que tú estarás conmigo. Que Dios los bendiga en su hogar, su trabajo, sus hijos y cada proyecto que lleven en su corazón. Que haya paz donde exista preocupación, fortaleza donde exista cansancio, esperanza donde alguien piensa que ya no puede continuar. Dios los bendiga en cada uno de nuestros oyentes y sus familias. A través de Radio El Buen Sembrador estamos enviando ese saludo a cada uno de ustedes. Gracias por sintonizar. 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

Saludos, bendiciones. 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

su gran ejemplo, Megan, su familia, su fe, su bautismo. Entonces, Chaimandaka, Uyapaichi, Kuchuyaichi, y más que nada programación del Buen Sembrador, diferente de otros shuktiji, programaciones, muy diferente. 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

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Dios solo pague, Dios solo pague. Sinasatak Saludani, hermano Elías Curichumbi, muy buenos días, mi estimado hermano Mario, hermana Anita, excelente su programa. Estamos full volumen, saliendo rumbo al trabajo, a corazón de la bahía, en la ciudad de Guayaquil. Pase un saludito allá en Troje Puso Rumi, Pinin Nachu, Puso Rumi, Puyescone, Manaya, para mi papito Francisco Curichumbi, también para mis hermanos y hermanas, y para toda la congregación, el Cristo el Rey, Puyescuna, Achka, saludos, Ninachu. Muy buenos días a través de internet, Uyacuscuna, Dios solo pague, Ñucanchiguan, Tandaya y Kishka Kunata, Cachacusca Manta. 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

Mi Dios, hoy me acerco a ti con un corazón agradecido para pedirte que cuides y protejas a mi futura esposa donde quiera que esté.

0: días, buenos días, Kaiju. Buenos días.
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1: 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De mañana oirás mi voz. De mañana me presentaré delante de ti. Y esperaré. Y esperaremos mientras Dios nos permita con vida, mis hermanos, mis hermanitas. 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

soy yo otra vez. Otra vez y otra vez. Las veces que tú regreses, ahí está esperando con ese amor, con esa paciencia, con esa ternura que solo suele ser nuestro Padre. 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Bendiciones. 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Muchas gracias por el saludo, mamita, tayayito, te saludan. 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La voz de Huachito, buenos días, allí tu tamanta panianita, buenos días Ecuador, buenos días Turicito, buenos días Yanacocha, Santiago de Quito, Muyundi, Culta Cucha, Muyundi, Causacuna, Jaua, Lomacuna, Chimba, Kingricuna, Ura, Pambacuna, Hanna, Pambacuna, Himalaya, Tecancuna, Ninguichi, sectores, barrios, muy buenos días. 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vamos a aprovechar a lo máximo, porque más. Luego, mañana, no sabemos qué también será, qué tendrá planeado para nosotros, papito Dios. 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Salmo 143:8. Hazme oír por la mañana tu misericordia, porque en ti he confiado. ¿Cuántos estamos confiando? Oh, my hija, con doña Tictía, con Chimo. ¿Será? ¿No será? O tal vez será mala suerte o buena suerte. ¿Qué también será? 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Hazme oír por la mañana tu misericordia, porque en ti he confiado.
y sueño. Oiga, pero esas palabras en realidad, si es que pronunciamos una y otra vez, yo creo que también tenemos que poner en práctica. Y Señor, ¿yo quién soy? ¿Yo quién soy para decir Dios? Tal vez por mí, ñuca manta, ñuca fuerza, ñuca yachesca manta, ñuca, por hijo nato yashkangui chiquicho. Si hay una cierta, a veces ñuca chipsimachinate concha. Ñuca manta, ñuca. Pero en realidad es porque Dios ha querido así. Entonces, mis hermanitos, mi ser bien tenemos que poner en práctica. Y Señor, ¿yo quién soy? ¿Yo quién soy para decir Dios? 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

tin, ese papito Dios. Y vamos a alabar esta alabanza que dice lo siguiente. Las 8 de la mañana, 18 minutos. 8 de la mañana, 18 minutos. 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

Catinchi, catinchi, Dios solo pague hoy a Cuscamanta, las 8 de la mañana, 21 minutos, Alfredito, amén, amén. Fausto Patricio Muñoz, buenos días. Ya pis Fausto, churi pis Fausto, creo que es, Muñoz, familia Muñoz. No, papá no es Fausto, yo creo que no me acuerdo bien, pero y cancunaima piche, nukanchivantandarishkangichi. Yo sí, ahí tomen 18. Buenos días, hermanita, mi hermana Anita, excelente su programación, sigue adelante. 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Yo creo que estás por Otavalo, algo así. Si estoy bien, confirma Fausto. 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José Agualzaca, saludos en Columbe Alto, familia Guaraca. Guaraca, Agualzaca. 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
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Eso nomás en resumen. 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No pensarán porque es política. Ah, es que ellos hicieron un amarre. No, no, mis hermanos. 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
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Pablito Lema Anita ya tiene que seguir preparando para ser alcaldesa de la Pablito, yuka kai pibish na avanzari kushaka maita alcaldesa munga avanzishon yari. Alfredo nin amin, nishka hermana Anita, presidenta punja nish. Imani, a ver, punja nisha amin, nishka, usted está bien como ministra de Dios, bendiciones. Gracias mi hermano Alfredo. Pablito nishka, gloria a Dios que nos cuida y protege y su, a sus hijos cuando vivimos en obediencia. 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No es así, mis hermanos. ¿Sabe qué? Tal vez alguien, yo camancay su parla y penicurca. Si te quedaste del bus manta sakiringi. No te preocupes, no te enojes, ama culir aicho, ama preocupa aicho. Puede que Dios canta shuhatun accidente manta cuidarca. Todo, absolutamente todo, siño canchi, Dios provoca una canchi pay su plan, su propósito charin. 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Ya tajnin, hermana Anita, muy buenos días. Estamos escuchando en Tambo, provincia Cañar, y tenga un día bendecido. Muchas gracias, María Balboa. Ah, mamá María Balboa. 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María José Yuquilema, buenos días, hermana Anita, muchas bendiciones, muchas gracias, mi querida María José. Sinayata Ambrosio Nigmiachin, Papi Snin, cierto, por cierto, ña paika. 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A ver, y malata nin, y mal Pablito Lema, buenos días, Nita, ni muchas bendiciones para ti y para toda su familia. Estoy full sintonía. Alfredo Tazambay, nin, saludos, hermana, un lindo día para todos y todas. Muchas gracias, José Agualzaca. Saludos en Colombia, Nirka. Dios solo pague, Josecito Agualzaca. 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

Bueno es alabarte, oh Jehová, anunciar por la mañana tu misericordia. Salmos 92, 1 y 2. Bueno es alabarte, oh Jehová, anunciar por la mañana tu misericordia. A tu misericordioso Dios, cuya guiaito, yaqui Dios. 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Buenos días, plataformas de El Buen Sembrador. Buenos días, Franklin Guamán, hermano Mario. Estamos full sintonía en Durán. 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Elías Curichumbi, muy buenos días. Mi estimado hermano Mario Anita, excelente su programa, estamos full volumen, imagínense, está escuchando los vecinos, los amigos, los allegados. Yukanchi programación y mapi tandarin kunaka saliendo rumbo a trabajo, nishkapaikuna y mapis trabajito y mama Marcia, buenos días, gracias por su reporte, buenos días, Dios te bendiga, dice segundo lema. Te acompañe, Dios te bendiga y te acompañe en cada paso. Muchas gracias, animación por todos. Sigan adelante con fuerza. Josué 1:9. Mira que te mando que te esfuerces y seas valiente. No temas ni desmayes. ¿Por qué? Porque Jehová tu Dios estará conmigo, estará contigo donde quiera que vayamos. Entonces, ¿de qué temeremos, mis hermanos? ¿De qué temeremos? Yo sé que en la vida pasa de todo, pero también tenemos que saber que hay alguien cerca, cerquita de nosotros. Con nosotros camina, con nosotros sale, con nosotros entra. Ñukawan, kawan, kanka, turikuna, ñañakuna. Santiago Guamán, muy buenos días. Mi hermana Anita, excelente programa. Estamos full sintonía aquí en Guayas, en el sector de sector Mercado Florida Norte. Florida Norte, y saludos para todos los San Bartoleños, especialmente para mi papito Rosendo Guamán y mamita María Chacahuasay. Muchas bendiciones para todos ustedes. Que Dios te cuide y te guarde. Muchas gracias, mis hermanos, muchas gracias, mis hermanitas. En esta mañana seguimos con la programación. Gracias por estar en la sintonía. Paguichi, costeñitos, kunaimapis, ñukanchiwan, tandayakanka. Aquí está nuestra hermana querida, fiel oyente, kunaimapis, rikurin munka, ñukanchik, sarita imapis. Buenos días, ni buenos días, hermana Anita. Bendiciones y saludos. Ahora sí. Uyapaichi, aquí está lo mejor de la Sarita que nos envía. Queridos hijos, qué hermoso nos trata. 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Queridos hijos, no amemos de palabras ni de labio para afuera, sino con hechos y de verdad. 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Yukanchikuya y kanikto kushpala, jawahuala, chukanakashka, mana turikuna, mana ñeñakuna. En serio, tamikanakashka, verdad, tamikanakashka. No amemos de palabra. Chimillawan, hawa shimilla, kamana.
ni de labios para afuera. Chimima, chimirimas, calla, camana, canjala, mancamana. Sino imanín, de palabra ni de labios para afuera, sino con hechos y verdad. Chinaminin yaito pachimi, pagi, ñukanchi, ñaña, Sarita, Sarita Alejandra Mangia, como todos los programas, ayudando, aportando este ministerio con la palabra de Dios. Muchas gracias, mi querida Sarita. Que papito Dios te bendiga, te cuide, te dé la fortaleza que necesitas en tu vida. Siga adelante, mi querida Sarita. Chay chinami yukanchiman compartirka y ahí tu pachimita. Alex Vadillo, buenos días, Alexito. Muchas gracias por su reporte. Ay, con apish reportajka kanayu, reportajka segundo pilamunga, Caiza Guano, saludos cordiales, familia El Buen Sembrador, y a toda la audiencia en esta mañana, bendiciones, muchísimas gracias, hermano segundo, muchas gracias, uy, a Cushkangui, Katori segundo, y ahí todo Dios bendiciacho, ni a un pan mancati payo, ni a un pan mancati payo, Caituta Manta. 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

0: Todo va a estar bien. Confieso. Pero por supuesto que todo va a estar bien si estamos con Papito Dios. Puede venir tormentas, truenos, relámpagos. Oiga, pero cosas que uno no se espera. Pero vamos a levantarnos, hermanos, vamos a levantar. Pero si, y si Dios dice, no, ya es mucho, ya vámonos mejor, ya de aquí, vámonos. Nos fuimos de aquí, mis hermanos. ¿Qué vamos a hacer? Así es nuestras vidas. Por lo tanto, tenemos que estar preparados, mis hermanos. Tenemos que estar preparados. 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Yukanchi, saludos, Takachinchi, su saludo especial, Kaipulukati, Yayakuna, y Mama. 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Un saludo, saludos en Matacacha Panjimi. Sina ya está sembrando esperanza viva, ni buenos días, bendiciones. Ya llegué. Muchas gracias, mi hermano. Por fin llegaste y le damos la bienvenida, mi estimado hermano, sembrando esperanza viva. Gracias, hermana, por esas alabanzas, dice. Muchas gracias por estar compartiendo XAVI. Maijan Charikangichi. Compartí con Gichi, Paipishnishka. Saludos cordiales. 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Charipangi, full sintonía, Nishkaka. 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Oiga, esta vez que viajé a la costa sí me traje la piña de Milagro. Oiga, pero mi familia no querían parar bola con la piña, pero yo sí le dije, la piña tiene que ser. Chayo chile wambra con un nacho helado, quiero helado. Nicolaya mañucasito con esa tac. Quiero piña, por favor. Lleven piña, ninche. 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Aquí pataca milagriña, chupero, ninfiga. Mana, ninca y caja hawaiana, minin. Está bien, voy a comprar un hito, pero quiero milagreña, nipica. Allá está viniendo, mira, nin. 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Paipish Kailadoman reportan, Sinayatak norte de la ciudad de Guayaquil, bendiciones. Buenos días, costeñitos. ¿Tiene familia aquí en Milagro? No, mi hermano. Conocidos tengo, familia no tengo, pero yo me he ido de pasito, así como que corre que te coge nada más. Por ahí de pasito nomás, mi hermano. No me ha dicho nada mi hermana para enviarle, dice. No tiene que preocuparse. Usted siga nomás. Yo ya probé, digo, pues ya probé. Ya tuve la oportunidad. Dios ya me hizo probar la fruta que produce gracias a él. 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Jehová, el Señor, despertará mañana tras mañana, despertará mi oído para que oiga como los sabios. Jeshna Nin, Isaías 54. Sumagiaito Pakshimi. Bueno es alabarte, oh Jehová, anunciar por la mañana tu misericordia. ¿Cuántos podemos anunciar esa misericordia? Salmos 92:1-2. 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Todos los que tienen dos hijas. Bueno, no necesariamente tienen que ser hijas. También tienen que ser hijos también, ¿sí o no? 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
1: Las quisiéramos detener, pero no se puede detener. 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Oiga, a veces esa paciencia a veces se nos agota. Pero oiga, alto, alto. A veces por no tener paciencia podemos cometer muchas tonterías, muchos errores, muchas cosas que después podemos lamentar. 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Hermana Pris, buenos días. Hermana Anita, Dios te bendiga, un excelente día, saludos a la distancia. Mi querida Pris, que Dios te bendiga, siga adelante. Achka, saludos, Takachapanchimi. 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Pero oiga, la voz de guachito, todavía estás con vida, Dios todavía te da la vida. Y si estás con vida, no es porque sí, es porque Dios te permite y te da la oportunidad. 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José Chimbolema, saludos en Colta Majipamba para los hermanos y hermanas, allí tu tamanta. 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Hola, hermana Anita, Dios me la bendiga y le llene de muchas bendiciones hoy y mañana siempre. 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
1: 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Este capítulo pertenece a los Proverbios de Salomón, que fueron recopilados en tiempos de rey Ezequiel. Nos enseña principalmente que la sabiduría no consiste solamente en saber mucho, sino en saber actuar correctamente.

Porque ¿sabes qué? No fuiste tú ni tu madre que decidieron que estuvieras aquí. Él te llamó, te seleccionó, te miró, te dio por profeta a las naciones.

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1: Según la revista Newsweek, cada día 400 latinoamericanos tienen un encuentro personal con Cristo. Dios habla español, era el título de este artículo. Las mujeres abusadas, los niños de la calle, las pandillas callejeras han encontrado refugio y esperanza en la iglesia del Señor Jesucristo. Historias que surgen desde el corazón del pueblo. Yo soy tu amigo Ernesto Pinto. Recientemente estuve en la hermosa ciudad de Lima, Perú, para compartir temas sobre la restauración de la familia. Y quiero decir, el calor y el amor con que los peruanos me trataron me impresionó mucho. Gracias, Perú, por todo el amor que me mostraron mientras estuve ahí con ustedes. Realmente fue un deleite poder compartir el mensaje de Dios con todos ustedes. ¿Dónde me estás escuchando? Agradecería mucho que me envíes una cartita. Toma nota de la dirección que estaremos dando al finalizar. Si tienes acceso al internet, escríbeme entonces a epinto@mblargacom.com. Otra vez todo en letras minúsculas, epinto@mblargacom.com. Firmemente creo que la iglesia del Señor Jesucristo es la clínica de Dios en esta tierra. Hoy escucharemos parte de lo que sucedió en la Cruzada de Lima. El gran reto de la iglesia en el Perú es sanar las raíces que están trayendo maldición a nuestra tierra. Es sanar las raíces, no es poner benditas o vendas o curitas, como dicen en otros lugares. No es solamente poner parchos, sino sanar las raíces. Y nosotros esta mañana, con la libertad del Espíritu, nos ponemos de pie y sabemos, lo decimos con integridad, con seriedad, la iglesia del Señor Jesucristo tiene la respuesta, porque Cristo Jesús es el Rey de esa iglesia.

Ojalá que ese Señor Jesucristo, que es Señor de la iglesia, no solamente sea un estereotipo, un eslogan en nuestras iglesias, sino que venga a ser el Señor de nuestra realidad. Eso es lo que Dios. Dios no es un hablador de palabras bonitas. Dios no nos dijo que nos amaba, sino que se mostró a nuestra realidad. Se encarnó, como dicen los teólogos, a nuestro dolor, a nuestra realidad. Y creo que ese es el desafío de nosotros como iglesia, el desafío de nosotros como predicadores, es encarnarnos ante el dolor que nuestro pueblo está sufriendo. No podemos seguir indiferentes a la necesidad de nuestro pueblo. En el capítulo 15 del Evangelio según San Juan, Jesucristo ilustra o usa esta ilustración para decirnos que no podremos ser fructíferos, que no podemos ser prósperos, que no podemos llevar mucho fruto, si no, en primer lugar, estamos unidos a Él, si no somos limpios por Él y si nuestras raíces no son sanadas. Yo soy la vid verdadera, dice el Señor, y mi Padre es el labrador. Todo pámpano, todo árbol o toda rama que en mí no lleva fruto, lo quitará, y todo aquel que lleve fruto lo limpiará para que lleve más fruto. Y ustedes están limpios por la palabra que les he hablado. Permanezcan en mí y yo también voy a permanecer en ustedes. Como la rama no puede llevar fruto por sí misma si no permanece unida al árbol, así tampoco ustedes no pueden permanecer en mí. Así tampoco ustedes si no permanecen en mí, corrijo. Yo soy la vid y ustedes las ramas. Yo soy el árbol y ustedes la rama. El que permanece en mí y yo en él, este lleva mucho fruto. Porque separados de mí, nada podéis hacer. Creo que debemos de celebrar todos nosotros en esta oportunidad como latinoamericanos, como peruanos, como colombianos, como centroamericanos, como latinoamericanos en general, la misericordia grande de Dios para con nosotros. Dios en su infinita misericordia ha escogido a Latinoamérica para que llene la tierra en estos últimos tiempos, y nos sentimos privilegiados de ser parte del pueblo de Dios. Ahora, Dios le ha dado la responsabilidad a la iglesia peruana para hacer también la historia en su contexto, en su realidad, en su dolor. Y Dios nos ha llamado a que nosotros permeemos el mundo, que nosotros seamos sal, esperanza de nuestro perdido mundo, y que construyamos un mundo mejor. Junto con la responsabilidad, Dios nos ha derramado de su poder, nos ha dado los recursos. Dios está levantando hombres y mujeres por toda América Latina para que nos capaciten, nos enseñen la sabiduría del Padre. La familia es el corazón de Dios. Y si la familia está destruida, la iglesia está destruida. ¿No es la iglesia la primera institución de Dios? ¿No es el gobierno la primera institución de Dios? ¿No es la escuela? Se llama la familia, y fue a la familia que Dios la bendijo. Y es la familia la que está siendo atacada en nuestro mundo, y es la familia la que tiene que ser restaurada en este gran avivamiento. Estábamos compartiendo en El Paso, Texas, en un programa en vivo como el que hicimos ayer en esta ciudad. Llamó un hombre y dice: pastor, quiero agradecerle por el programa. Yo tengo 57 años de edad, soy un médico de profesión, he sido homosexual por más de 40 años, o bisexual según las palabras de este hombre. Mi esposa murió y nunca supo de mi realidad. Yo no quería ir a la iglesia porque me sentía avergonzado y porque en mi corazón pensaba que al ir a la iglesia me iban a juzgar, me iban a condenar, me iban a señalar, no me iban a aceptar.
Sin embargo, he estado escuchando el programa de radio, he estado escuchando los programas y su insistencia en que Dios me ama tal como soy, en que Dios quiere transformarme, en que Dios quiere hacer algo conmigo. Y dice: pastor, yo quisiera saber si usted puede guiarme en oración. Yo quisiera saber si Dios quiere aceptarme tal como soy. Quiero aceptarle a Él este día. Quiero cambiar mi destino. Quiero cambiar mi vida. Quiero cambiar mi rumbo. Esa tarde fue la tarde más gloriosa. Estas son mis propias palabras de la vida de este hombre, cuando entregó su corazón a Jesucristo. Lo que vino a mi corazón más tarde fue, no porque no lo supiera, pero una tristeza que vino a mi corazón, pensar que nuestro mundo está enfermo afuera, que mucha gente no tiene esperanza, vive sin dolor, y pensar que muchos de ellos creen que si llegan a la iglesia local, no importa cuál sea el nombre, le van a juzgar, le van a acusar. Cuando la voluntad de Dios es que nosotros seamos sus manos, que nosotros seamos su bálsamo, que nosotros traigamos paz. No podemos negar que vivimos en este mundo. Por supuesto, no pertenecemos a este mundo, pero vivimos en este mundo. Tenemos una misión en este mundo. Nuestra realidad social, te la voy a recitar aunque ya te la sabes. El suicidio juvenil. Es triste ver cuánto joven se suicida en nuestra querida América Latina. Antes pensábamos que estos problemas eran problemas lejanos, pero las estadísticas nos dicen que de cada 10 jóvenes, 2 de ellos se van a suicidar, pero 5 van a intentar suicidarse. La pregunta es: ¿por qué hay este vacío, esta desesperación en nuestra juventud? ¿Cómo surge este dolor en nuestra juventud de tal manera que llegan a pensar que ya no hay esperanza para ellos? ¿Cómo surgen los pirañitas? ¿Cómo surgen las pandillas callejeras? ¿Cómo surgen los delincuentes juveniles? La razón: niños abandonados, niños de la calle, niños sin papá y mamá. Ahora, yo quiero que pienses en esto. Cuando miras a estos niños pidiendo en la calle o robando, tal vez tú y yo los juzgaremos. Pero pregúntate, ¿dónde está el padre de esta criatura? ¿Dónde está la madre? Me imagino cómo se sentirá el corazón de Dios al ver nuestra indiferencia a nuestra realidad. El machismo en nuestras familias es una realidad. Mujeres abusadas, maltratadas. ¿Quién está diciendo algo por estas mujeres que sufren? El gobierno no lo va a hacer. Las agencias de ayuda ayudan algo, pero no lo van a lograr. La única solución que le queda a la gente para llevar buen fruto es estar unida a Cristo y ser limpia por el Padre. Jesucristo lo dijo: separado de mí nada podéis hacer. Esas son las raíces que tenemos que sanar en nuestra querida tierra. Y yo creo que el Señor Jesucristo va a empoderar a su iglesia para que nosotros demos testimonio de que sí hay esperanza, de que el homosexual puede ser transformado, que la prostituta, el Señor Jesucristo está con sus brazos abiertos, que el hogar tiene esperanza porque Él es el Rey, si tan solo tú te quieres unir a Él para gloria de su nombre. El otro aspecto que vamos a estar conversando es Dios como Padre. Tan difícil para nosotros los latinoamericanos entender esa figura teológica del Padre. Esa figura hermosa del Padre amoroso. Para muchos de nosotros Dios es un ogro que está allá lejos con un garrote en la mano esperándonos, porque está enojado por todos los pecados para darnos en la cabeza. Cuando la verdad, Dios es un Padre amoroso que está esperándonos hace tiempo con sus brazos abiertos diciendo: hijo, yo estoy esperando por ti, yo quiero llenar ese vacío, yo quiero sanar tu corazón, yo quiero transformarte, yo quiero hacerte una persona de éxito para mi gloria. Eso es lo que Dios quiere hacer. Pero ¿por qué no entendemos la figura del Padre? Volvemos a lo que decíamos en las primeras estadísticas.
60% de nosotros crecemos en nuestra querida América Latina sin papá, o con la vergüenza de saber de que aquel que llamamos papá tiene 2 o 3 mujeres, 3 o 4 hijos por todos lados y a ninguno le da nada. La figura del padre está distorsionada en nuestra querida América Latina, y es la iglesia la llamada a restablecer esa relación íntima con el padre.

Gracias por haber sido parte del encuentro de hoy. Escríbeme a Programa Radial Encuentro, 225 Riverton Avenida, WPG, Manitoba, R2L0N1, Canadá. Otra vez, 225 Riverton Avenida, WPG, Manitoba, R2L0N1, Canadá. Si vives en Norteamérica, puedes llamarme completamente gratis al 1-800-565-1810, 1-800-565-1810. Este fue tu programa Encuentro. Yo soy tu amigo Ernesto Pinto, recordándote que Dios te ama y yo también.

0: 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Siete pinin no excederse, no excederse. Proverbios 25:16. Habla de la miel, aunque es buena, demasiado puede hacernos daño. 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Tratar bien al enemigo. Ocho picaitanico. Tratar bien al enemigo. Y ahora, ¿cómo sé si tengo enemigo? Ahora, ¿cómo sé si está, si es mi enemigo o enemiga? No sabemos. Pero así dice la Biblia. Proverbios 25, 21, 22. Si el que te aborrece tuviere hambre, dele de comer, y si tuviere sed, dale de beber. Ahora, mis hermanos, esto no es fácil. Pero Dios, por si me chasna ninka. 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Ya pues, o sí tenemos que cumplir la palabra de Dios. 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Este principio coincide con la enseñanza de Jesús de amar a nuestros enemigos. 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No debemos pagar mal por mal. Podemos responder al odio con bondad y dejar la justicia en las manos de Dios. 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Sinayata 9, pinin, dominar nuestro carácter, dominar nuestro carácter. Petik dominan gañu kun simana dominak pika. Nosotros mismos dominar nuestro carácter. Kasnanin, Proverbios 25:28. ¿Cómo cuidar derribando? Como ciudad me casca. Como ciudad derribada y sin muro.
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0: 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Si nos pacanispa ni tu kunchi, Dios nos llama a vivir con sabiduría, humildad y dominio propio. Sinas paka turikuna ñañakuna, kaita rikurkanchi, hasta huanka ni tu kunchika, piensa antes de hablar. No respondas al mal con más mal. Busca la sabiduría de Dios. Acepta la corrección. Sé fiel en tu trabajo. Practica la moderación. Controla tu carácter. Sé humilde, aunque tengas autoridad o éxito. 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No podemos controlar todo lo que otras personas hacen, pero sí podemos pedirle a Dios que nos ayude a controlar nuestras respuestas. Proverbios 25, este capítulo nos recuerda que una palabra amable puede apagar una discusión. La humildad puede evitar una caída. Y el dominio propio puede proteger nuestra vida. 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Señor, Padre amado, dame sabiduría para hablar, humildad para aprender, paciencia para soportar y dominio propio para controlar mi carácter. Ayúdame a responder con amor, aun cuando otros me hagan daño. Amén y amén. En el nombre del Señor, en el nombre de nuestro Señor Jesucristo, de todo corazón, pedimos, Señor, para mí y para toda la audiencia de El Buen Sembrador y Anita Yukilema, que Papito Dios hayas escuchado nuestra oración y bendigas en todas nuestras vidas y en nuestras familias. Gracias, hermanos. 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Alfredito, amén. Yolandita, gracias por esos corazones blancos, amén. 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
1: Con su mano cerrada me agarró una niña y me pegó un puño en la cara.
2: Qué salvaje, ¿eh?
1: De un solo me fui al suelo y yo sentí todo negro y no creí que eso me estuviera pasando a mí.
3: Señor, ¿cómo es posible que usted me diga que es hombre cuando todavía le está pegando a su señora? Recurrir a la violencia y a la manipulación, mi señor, es realmente lo más cobarde que usted hace. La violencia doméstica no solo se limita al abuso físico. Violencia doméstica también es cualquier situación de coerción psicológica, económica, sexual o física dentro de una relación. En este mismo instante hay una mujer que está siendo abusada psicológica, verbalmente o físicamente. Vecino, quiero pedirte ayuda para que paremos este cáncer en nuestro barrio. Tienes que participar conmigo. Si ves que alguien está abusando a tu vecina, por favor, llama a la policía. Y a usted, señora, si su macho le pega, por favor, busque ayuda. Hay refugios donde ayudan a las mujeres que están siendo abusadas. Hay iglesias donde le pueden dar cualquier tipo de ayuda. No se quede con los brazos cruzados. Por favor, busque ayuda. Llame a la policía. Haga algo.

Historias que otros callan. Bienvenido al encuentro de hoy. Yo soy tu amigo Ernesto Pinto y hoy atenderé una llamada de una señora que está en un refugio para mujeres abusadas.

0: Estoy en un shelter donde ayudan a las mujeres que han sido abusadas, que tienen miedo, que no tienen con quién vivir.
1: Este es un refugio para mujeres que han sido maltratadas o abusadas.
0: Sí.
1: Uh-huh. Cuéntanos cómo comenzó el abuso en tu caso. Me imagino que era tu marido que te abusaba, ¿no?
0: Sí, era mi propio marido.
1: Uh-huh. ¿Y cómo comenzó eso y por qué?
0: La razón no la sé, por qué lo hacen, pero uh-huh. Sí, era de una manera de que no le gustaba, nunca era suficiente cómo yo limpiaba la casa. Podía llegar a las 3 de la mañana y decir que la casa apestaba, que por qué. Nunca fuimos a la tienda sin discutir porque siempre le parecía que yo no estaba lo suficientemente arreglada.
1: Uh-huh.
0: O si miraba a otra persona mejor arreglada, me hacía sentir mal.
1: ¿Siempre estaba haciendo comparaciones con otras mujeres?
0: Siempre me compara como con su mamá o con su ex mujer.
1: Mm.
0: Limpia como limpia mi mamá, o haz las cosas como mi mamá es limpia, o tú me vas a hacer lo que mi ex me hizo porque así son las mujeres.
1: ¿Qué quieres decir con eso?
0: Como contarme las horas en la tienda, o que no subiera más de lo que yo estaba, como no aprender inglés, no ir a la iglesia, no hacer vida.
1: Te quería controlar, era un controlador, un manipulador.
0: Y porque nunca me dejó, yo intenté ir a la iglesia, no me dejó ir a la iglesia por la excusa de las niñas.
1: Mm.
0: No me dejó ir a estudiar, no me lo decía directamente, pero me hacía las cosas imposibles para yo tratarlo de hacer.
1: ¿Y ustedes se quisieron alguna vez? ¿Cómo comenzó esta relación? ¿Es un hombre mayor que tú o cómo es la cosa?
0: Él es 13 años mayor que yo y yo lo supe desde un principio, pero a mi corta edad yo quería tener algo serio y más. Y
1: ¿a qué edad comenzaste con esta relación?
0: Iba a cumplir yo 19 años.
1: 19 años, ¿y él ya tenía?
0: 34.
1: ¿Y entonces te manipulaba y te celaba? Danos un ejemplo de cómo te celaba, por ejemplo.
0: Me hablaba al trabajo para estar segura que sí estaba yo ahí.
1: Uh-huh.
0: Y si me iba a ir a mi trabajo, peleaba por cualquier cosa antes de yo irme a mi trabajo.
1: Esto es típico de un hombre abusador que se siente inseguro por todo, ¿no? Es, en vez de tratar su problema, cree que la otra persona es el problema y empieza a maltratarla y abusarla.
0: Ya, inclusive si estábamos durmiendo y yo me movía, me decía que para dónde yo iba.
1: Sí, tremendo, ¿eh?
0: Sí, y siempre cuestionaba las llamadas con mi familia y no me sentía libre de hablarle a mi familia o a mis amigos. De poco a poco fui perdiendo contacto con todo el mundo.
1: Y eso es muy típico de una persona que quiere abusarte, te va cortando la comunión con los parientes,
0: ajá,
1: con las amistades, con el mundo exterior, para que tú no tengas ningún recurso. Realmente lo que hacen es esclavizar a las mujeres, ¿eh?
0: Sí, entonces no me daba cuenta de eso.
1: Uh-huh. Por doloroso que sea para ti, contanos esa primera vez que te pegó. Me imagino que ya venía el abuso verbal, pero ese momento en que físicamente te agrede, contanos ese momento.
0: Yo estaba con mi hija en brazos, tratando de consolarla, mi otra bebé en la cuna. Y entonces él entró, y, dame mi hija. Y le digo, no, ve, descansa, tú vas a ir a trabajar, yo me quedo con las niñas, no te preocupes. Y entonces él me la trató de quitar y yo lo traté de agarrar.
1: Y era una niña recién nacida, ¿verdad?
0: Sí, era una niña recién nacida. Uh-huh. Yo ni tenía 2 semanas de
1: haber salido del embarazo.
0: Salido de la cirugía.
1: Tremendo.
0: Y agarró y de un solo me dio un puño en la cara que me caí.
1: O sea, que te dio un puñetazo en la cara.
0: Sí, sí, con su mano cerrada me agarró la niña y me pegó un puño en la cara.
1: Qué salvaje, ¿eh?
0: De un solo me fui al suelo y yo creí, yo sentí todo negro y no creí que eso me estuviera pasando a mí.
1: Mm.
0: De verdad no creí que eso me estuviera pasando a mí. 2 semanas de
1: haber salido del embarazo.
0: Salido de la cirugía.
1: Tremendo.
0: Y agarró y de un solo me dio un puño en la cara que me caí.
1: O sea, que te dio un puñetazo en la cara.
0: Sí, sí, con su mano cerrada me agarró la niña y me pegó un puño en la cara.
1: Qué salvaje, ¿eh?
0: De un solo me

0: ¿cómo es posible todo esto? Y lloré y me paré y me fui al otro cuarto, y cuando traté de hablarle a la policía, él me lo quitó de las manos y me dijo que no se iban a, si yo hablaba a la policía, no se iban a quitar a las niñas. Y entonces me puse a pensar que si yo le hablaba a la policía, él se lo iban a llevar a la cárcel.
1: Y eso es otra mentira, ¿no?
0: Sí, eso es otra mentira.
1: Y de ahí comenzó el vía crucis para ti, ¿no?
0: Bueno, de ahí yo pensaba, ¿cómo voy a tirar todo así mi matrimonio a la nada si nada más había sido una vez? A lo mejor él tenía mucho estrés al igual que yo y todo pasó.
1: Empezaste a racionalizar que era justo en algún momento que te pegara, ¿no?
0: No que era justo, pero que a lo mejor y se salió de control y por eso pasó.
1: Vamos a ver si resumimos un poco. Me decías que todo comenzó con el abuso verbal y fue progresando hasta que hubo abuso físico.
0: Sí.
1: Ya. Y ahí terminó todo. Vos racionalizaste, bueno, tal vez está estresado, es una sola vez, y ahí terminó el abuso.
0: No paró. No paró de pegarme. No era como todos los días, era cada 3 meses, cada 6 meses. Cada 9 meses.
1: Pasó una vez, 2 veces, 3 veces, y tú lo racionalizabas, está cansado, está estresado. No tomabas acción.
0: No, porque él después aparecía tan arrepentido que sentía lástima y tampoco podía agarrar una reacción.
1: Y es que estos no solo son manipuladores, sino también artistas, ¿no? Sí. Hacen todo un show, piden perdón y luego vuelven a lo mismo.
0: Sí, y entonces él me abrazaba y me decía llorando que no sabía cómo lo había hecho, que...
1: Lloraba, moqueaba y hacía todo y te volvía a pegar, te volvía a abusar.
0: Casi más fue verbalmente.
2: Así.

0: Gracias por tu amable sintonía a esta radioemisora. Si estás siendo abusado o maltratada, llámame al 1-800-565-1810. Desde el resto del mundo, 204-667-9576. Y con gusto te atenderemos. Si no captaste nuestro número, puedes ir a nuestra página www.encuentro.ca. También, si quieres escribirnos, te enviaremos material en relación al tema que estamos tratando hoy. Continuemos con nuestra conversación. ¿Y cuál es la consulta que me querías hacer al llamarme en esta oportunidad? ¿Te querías consultarme algo? ¿Qué era?
1: Lo que yo quería consultarle es que ahora estoy en un shelter, no tengo a mis hijas, no tengo mis papeles, no puedo agarrar un departamento, no... Y todavía está él y están mis hijas. Uh-huh. Y creo en Dios. Uh-huh. Y en la Biblia dice que uno no puede uno buscar una otra persona. Uh-huh. So, ahí me quedo en medio, pero sé que lo quiero, pero sé que no puedo. Uh-huh. No puedo estar en esa relación porque no tengo un futuro.
0: Uh-huh. Te quiero decir que no serías la primera mujer que cría a sus hijos con un trabajo decente y sí pueden salir adelante. Tú tienes que dedicarte a tus hijas, por lo menos en estos primeros años, y luego Dios abrirá otras puertas. Okay. Mi pregunta sería, si tú quisieras que en esta oportunidad tú entregaras totalmente tu vida a Dios.
1: Oh, sí.
0: Y quisieras hacer una oración conmigo.
1: Sí.
0: Dile, Padre, te doy gracias. Porque tú eres mi Salvador.
1: Porque tú eres mi Salvador.
0: Y en este momento
1: me haces.

0: Me acerco a ti.
1: Sálvame.
0: Por lo que Cristo hizo en la cruz del Calvario.
1: Por lo que Cristo hizo en la cruz del Calvario.
0: Dame tu paz.
1: Dame tu paz.
0: Dame las fuerzas.
1: Dame las fuerzas.
0: Para dedicarme a mis hijas.
1: Para dedicarme a mis hijas.
0: Dame un buen trabajo.
1: Dame un buen trabajo.
0: Restaura mi autoestima.
1: Restaura mi autoestima.
0: Y lléname de tu paz.
1: Y lléname de tu paz.
0: Amén.
1: Amén.
0: Fuera del aire te voy a pedir el número de teléfono y voy a tratar de que alguna persona en la iglesia donde estás en esa ciudad te atienda, te ayude, porque el trabajo de la iglesia del Señor Jesucristo es restaurar personas como tú y no solamente decirle Cristo te ama o Dios te ama, vete en paz, sino que ellos como iglesia tienen la responsabilidad de protegerte, de buscarte un trabajo digno, de ayudarte a salir adelante con tus hijos. Ese es el trabajo de la iglesia del Señor Jesucristo. Y como te digo, quédate ahí, te vamos a tomar los datos para ver si alguien nos ayuda en esa área ahí. Gracias por tu llamada al encuentro de hoy.
1: Gracias.
0: Espero que haya servido de algo.
1: Sí, los programas de radio en el momento siempre han tenido un significado tan importante en mi alma, porque cuando yo estoy sola y no tengo quien contárselo, y ni he tenido tiempo para llorar.

Espero que hayas disfrutado el encuentro de hoy. Y si deseas sintonizarlo otra vez, ve a nuestra página al www.encuentro.ca. 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Te la voy a repetir. Programa Radial Encuentro, 225 Riverton Avenida, WPG Manitoba, R2L0N1, Canadá. Será hasta nuestro próximo encuentro. Yo soy tu amigo Ernesto Pinto, recordándote que Dios te ama y yo también.

0: las 10:52.
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2: Fueron 19 meses de acusaciones, de presentación de pruebas, de alegatos de defensa, de gritos, de protestas, de ruegos, lágrimas, iras, resentimientos. Pero, por fin, después de 19 meses de juicio en esa corte de Turín, Italia, el caso contra 130 mafiosos de Sicilia terminó. Eran tantos los crímenes que los 130 habían cometido en muchos años de delitos, tantos los asesinatos, los robos, las estafas, los sobornos, los contrabandos de drogas y los casos de prostitución que el juez de Turín dijo, y aquí cito: nunca he visto tanto delito junto, ni tanta gente cometiéndolos, ni tantos años de condena aplicable en esta corte. Esta gente necesita un milenio para purgar todos sus crímenes. Amigo, he aquí un comentario que vale la pena estudiar. El juez de Turín, que entendió en la causa contra los 130 mafiosos, se asombró de tanto delito y crimen y fechoría, asesinato, contravención de toda clase contra toda clase de leyes. Nunca vi tanto delito junto, ni tanta gente metida en ellos, ni tantos años de condena que aplicar. ¡Qué serias palabras! Y esto de un juez. Ahora, amigo, ¿qué podrá decir Dios al contemplar no un juicio pequeño, si se quiere, contra 130 mafiosos, sino el juicio que Él debe hacer de millones y más millones de seres humanos que han violado y violan y violarán sus 10 mandamientos? Dios también puede decir: nunca he visto tanto delito junto, tanto pecado acumulado en tantos siglos. En cuanto al juicio sobre pecadores y la condena que tanto pecado merece, la Biblia dice algo maravilloso. Dice que Dios cargó en Jesucristo el pecado de todos nosotros. Los pecados de todos los hombres y de todas las mujeres, de todos los siglos y de todos los lugares, fueron cargados y castigados una sola vez sobre Jesucristo, para que todos podamos ser salvos. Ese, amigo, es el favor divino, pero ese favor está a opción nuestra. Y yo le pregunto, mi amigo, ¿lo aceptará usted?
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1: Las 11:02.

0: El quinto valor que los voy a compartir con ustedes es el valor de la excelencia. La excelencia es un valor espiritual porque sencillamente ser excelente significa entregarnos totalmente hacia los demás. Ser excelente es dar lo mejor de nosotros, es decir, ser solidarios en cada lugar, en cada instante de nuestra vida. Ser excelente significa dar nuestro máximo sacrificio en beneficio de los demás. Ser excelente es entregarnos a nuestro amigo, a nuestra empresa, a nuestro país, sin recibir retribución alguna. Ser excelente es actuar con cuatro letras en nuestras acciones diarias, extra. Así dejaremos de ser ordinarios y nos convertiremos en extraordinarios. Un extraordinario maestro, un extraordinario profesional, un extraordinario joven ecuatoriano. Ser excelente es dar lo mejor de nosotros al servicio de Dios. Pero sobre todo, ser excelente significa que somos auténticos colaboradores de Dios.
1: Las 11:28.

Haz una oración ahí en tu lugar. Dile: Señor, yo quiero permanecer solo en ti. Que tu presencia nunca se aparte, Señor, de mí. Derrama tu Espíritu, Señor, sobre nosotros.

0: apoyar. Pero no me importa. No me importa porque todavía hay millones de personas que decidieron seguirme a mí en vez de a ti. ¿Y sabes qué? ¿Sabes qué? Lo que más me emociona es pensar que hay tantos que dicen seguirte a ti y están dormidos en la iglesia. Ya no están predicando, no están haciendo nada.
1: Sí, quizás hayan algunos que estén dormidos, pero todavía hay un pueblo que sigue orando, que sigue predicando, que sigue sembrando la semilla, que en su tiempo dará fruto para que el hombre me entregue su corazón.
0: Ok, pero no voy a rendirme, no voy a rendirme. Seguiré como león rugiente buscando a quien devorar. Hay tantos que ya murieron antes de seguirte a ti y se perdieron.
1: Sí, pero no sabes que muchos antes de morir me entregaron su corazón. Y tú sabes que el que cree en mí, aunque esté muerto, vivirá.
2: Manny Montes. 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
3: redimido,
2: leccionario. 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
3: Alex Zurdo, leccionario.
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3: soprano,
2: leccionario,
3: leccionario.
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10: Las 12:06.

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él me escuchó. Curó todas mis heridas y me levantó. Puso fe donde ya no había esperanza. Doy gracias por su infinito amor y por siempre.

0: Había un león que vivía en un rebaño, en medio de las ovejas. Balaba y comía hierba como las ovejas. Un día, cuando las ovejas estaban cerca de la selva, un gran león echó un rugido y se lanzó hacia el rebaño de las ovejas. Y se llevó una gran sorpresa al encontrar a otro león. ¿Qué haces aquí?, le preguntó. Por favor, no me mates, ten piedad de mí, contestó el león que vivía con las ovejas. El gran león, enojado, lo arrastró hacia un lago y le dijo: ¡obsérvate! No eres una oveja, eres un león, un símbolo de la grandeza, del coraje y del valor. ¡Eres un líder! El otro león, al escuchar esto, levantó su cabeza, volvió a mirar de nuevo al gran león y echó un rugido. El tiempo que le llevó al león comprender que no era una oveja fue de un minuto. Lo que quiero decirles es que en cada uno de ustedes duerme un gigante lleno de coraje y de valor que necesita que ustedes lo despierten. Si lo hacen, serán gigantes capaces de pertenecer a la primera generación de líderes de excelencia y hacer de nuestro país un país próspero, honesto y lleno de amor. Atrévanse a ser las manos de Dios, atrévanse a ser líderes de excelencia, atrévanse a construir un Ecuador de prosperidad, honesto y equitativo, solidario y en paz. Y vamos a hacerlo, porque somos jóvenes con ideales, porque tenemos pasta de un líder de excelencia, pero sobre todo, vamos a hacerlo, sencillamente, porque somos hijos de Dios.
1: Las 12:40.

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2: La 1:03.
3: Esta alabanza lo dedicamos a todos los hermanos en Cristo que mantienen la fe espiritual y que mantienen nuestras raíces ancestrales, y a todos los que siguen y aman la palabra de Dios. ¡Vence!

Aquella mañana parecía ser como cualquier otra. La ciudad despertaba lentamente. Las luces de neón desaparecían y las marquesinas se iban apagando como velas que se consumen. Los trasnochadores huían de los primeros rayos del sol y el sonido de la gran ciudad iba creciendo a cada momento como un palpitante corazón que activa su ritmo ante el esfuerzo físico. Sin embargo, no sería como cualquier otra. Cerca de las 11 de la mañana, las amas de casa que lavaban trastos y ropa notaron que el chorro de agua que fluía incesante por el grifo decrecía y se apagaba. Algunas maldijeron, otras se lamentaron gimoteando. No faltó la que golpeara los tubos y las llaves, y las más se encogieron de hombros. Ya volverá. La comida estuvo tarde. Los trastos no pudieron lavarse. En la calle no se vendió comida y los puestos de aguas frescas agotaron sus existencias. Los sanitarios se empezaron a convertir en un problema. Pero a pesar de todo aquello, existía la esperanza. Volverá, pensaban. El tercer día, todos asistieron al trabajo sin bañarse. Los transportes y las oficinas olían mal, y muchos restaurantes tuvieron que cerrar. Y los enfriadores, así como los equipos de aire acondicionado, no trabajaron. En los supermercados, las latas de jugo, de conservas y los refrescos se agotaron en las primeras horas de la mañana. Por supuesto, escaseó la leche hasta desaparecer. En las calles empezaron a quedarse detenidos algunos automóviles por falta de líquido. El tránsito para las primeras horas de la tarde se detuvo por completo. El agua no volvía. La gente pensó en todo para conseguir el vital líquido. Secaron los tinacos con esponjas, sacaron el agua de los radiadores de los vehículos, rompieron tuberías para chupar hasta las últimas gotas y, por último, recurrieron a las alcantarillas y las coladeras, a los charcos y a las zanjas. Al quinto día, la asistencia a los trabajos fue nula. Aquello se había convertido en un problema tan grande que nadie se podía dar el lujo de pensar en otra cosa que no fuese el agua. La ciudad apestaba. El olor que despedían las casas y las calles era nauseabundo. Por todas partes se encontraban desperdicios, excremento, basura. Muchas personas empezaron a emigrar a otras partes, en busca del agua. Siempre en busca del agua. La ciudad empezaba a morir rápidamente. Se encontraba totalmente paralizada. Los caminos obstruidos por cientos de vehículos inservibles. Para el séptimo día, la ciudad era solo podredumbre y devastación. El éxodo comenzó a generalizarse y por las carreteras se veían miles de personas emigrando a otras ciudades con la esperanza de encontrar agua. No había luz ni servicio en los teléfonos. Las comunicaciones estaban interrumpidas por el personal que abandonaba sus puestos. No había vida posible. En el noveno día, no quedaba habitante alguno en la ciudad. Todos la habían abandonado. La peste lo inundaba todo. El aire era irrespirable. La era del agua había terminado por fin. Ya no habría más personas que lavaran día tras día,
sin necesidad, ni quien se exprimiera los barros frente al espejo mientras el agua se consumía en el lavabo. Ya no más duchas tranquilas de 20 y 30 minutos con agua caliente, mientras casi se dormían en la regadera o en la tina. Ya no más lavadas de trastos con grandes cantidades de agua. Ya no más mangueras abiertas serpenteando sobre la acera, olvidadas, mientras el líquido corre. Ya no más fugas de agua de las que nadie hace caso. Ya no más. Pasados 12 días, un hombre sudoroso y con la ropa hecha jirones se acercó a la ciudad. Tras él, una mujer con un niño en brazos. Trastabillaban. Llevaban los labios partidos por la sed. Sus ojos se hundían. Los huesos de sus caras sobresalían desmesuradamente. El hombre, primero en llegar, se cubrió la nariz con una mano. El olor daba náuseas. Cayó de rodillas a la mitad de la calle. La mujer llegó hasta él, sollozando, desesperada. «¡No es posible!», gritó ella, aferrándose a los hombros de su esposo. «Sí», contestó él resignado. «El agua se ha terminado en todo el mundo. Para siempre». Alcanzó a decir, al tiempo que veían a su pequeño hijo morir deshidratado en sus brazos. «En nuestras manos está el destino del mundo».

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4: Las 2:07.

0: Secretos para triunfar en la vida. El ser humano es el arquitecto de su propio destino y de su propia vida. Y aquel que posee una verdad y no la comparte, retiene lo que no le pertenece, ejecutando una acción egoísta y daña a la humanidad. Razonemos, ¿se ha puesto usted a pensar alguna vez que hay personas que lo han perdido todo? Todo significa el fracaso total, en el amor, en su trabajo o en su vida social. Y que de pronto, en un tiempo récord, no solo se logra levantarse, sino que alcanza el éxito total de una manera constante y asombrosa. ¿Cómo piensan esas personas? ¿Qué secretos utilizan? ¿Cómo actúan? A continuación, algunos secretos para triunfar en la vida.
1: Las 2:40.

0: cielos se abren sobre de esta nación. En el nombre de Jesús, yo quiero que tú declares conmigo: Padre Celestial, yo creo en el poder de la sangre de Jesús, en el poder del Espíritu Santo y en el poder de tu gracia. Y yo te pido, abre los cielos sobre esta nación, muestra tu gloria, muestra tu poder una vez más. Sí, Señor.
1: Las 2:53.

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2: Las 3 y 2 minutos. Las 3 y 3 minutos.

quisiera compartir es una canción que vamos a cantar ahora. Sueños de realidad. Yo sé que en este mundo podemos tener todas las cosas y de repente con dinero podemos conseguir ciertas cosas, pero hay cosas que no podemos conseguir ni con dinero ni con ninguna habilidad humana que tenemos. Pero sí podemos tener ese gozo, esa paz, ese amor verdadero que es en Cristo Jesús. Esta canción, Sueños de realidad.

Cuando observo el campo sin arar, cuando los aperos de labranza están olvidados, cuando la tierra está quebrada y abandonada, me pregunto, ¿dónde estarán las manos de Dios? Cuando observo la injusticia, la corrupción, el que explota al débil, cuando veo al prepotente, pedante, enriquecerse del ignorante y del pobre, del obrero, del campesino, carente de recursos, que no puede defender sus derechos, me pregunto, ¿dónde estarán las manos de Dios? Cuando contemplo a esa anciana olvidada, cuando su mirada es nostalgia y balbucea todavía algunas palabras de amor por el hijo que la abandonó, me pregunto, ¿dónde estarán las manos de Dios? Cuando veo al moribundo en su agonía llena de dolor, cuando observo a su pareja deseando no verle sufrir, cuando el sufrimiento es intolerable y su lecho se convierte en un grito de súplica de paz, me pregunto, ¿dónde estarán las manos de Dios? Cuando miro a ese joven, antes fuerte y decidido, ahora embrutecido por la droga y el alcohol, cuando veo titubeante lo que antes era una inteligencia brillante y ahora harapos, sin rumbo ni destino, me pregunto, ¿dónde estarán las manos de Dios? Cuando esa chiquilla que debería soñar en fantasías, la veo arrastrar su existencia y en su rostro se refleja ya el hastío de vivir,

0: y buscando sobrevivir se pinta la boca, se ciñe el vestido y sale a vender su cuerpo, me pregunto, ¿dónde estará en las manos de Dios? Cuando aquel pequeño a las 3 de la madrugada me ofrece su periódico, su miserable cajita de dulces sin vender, cuando lo veo dormir en una puerta tiritando de frío, cuando su mirada me reclama una caricia, cuando lo veo sin esperanzas vagar con la única compañía de un perro callejero, me pregunto, ¿dónde estarán las manos de Dios? Y me enfrento a él y le pregunto, ¿dónde están tus manos, Señor? Para luchar por la justicia, para dar una caricia, un consuelo al abandonado, rescatar a la juventud de las drogas, dar amor y ternura a los olvidados. Después de un largo silencio, escuché su voz que me reclamó, ¿no te das cuenta que tú eres mis manos? Atrévete a usarlas para lo que fueron hechas, para dar amor y alcanzar estrellas. Y comprendí que las manos de Dios somos tú y yo, los que tenemos la voluntad, el conocimiento y el coraje de luchar por un mundo más humano y justo. Aquellos cuyos ideales sean tan altos que no puedan dejar de acudir a la llamada del destino. Aquellos que desafiando al dolor, la crítica, la blasfemia, se retienen a sí mismos para ser las manos de Dios. Señor, ahora me doy cuenta que mis manos están sin llenar, que no han dado lo que debían dar. Te pido ahora perdón por el amor que me diste y no he sabido compartir. Las debo usar para amar y conquistar la grandeza de la creación. El mundo necesita de esas manos llenas de ideales cuya obra magna sea contribuir día a día a forjar una nueva civilización que busque valores superiores, que compartan generosamente lo que Dios nos ha dado y puedan llegar al final habiendo entregado todo con amor. Y Dios seguramente dirá, esas son mis manos.
1: Las 3:30.

0: 3:58.
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2: Le he pedido a mi compañero Carlos Rey que nos traiga el mensaje de hoy.
3: Hierón, rey de Siracusa, temía que su orfebre lo hubiera engañado. El monarca le había encargado al artesano la confección de una corona de oro puro, pero sospechaba que había mezclado una porción de metal inferior, tal como la plata. Para salir de la duda, encargó al gran matemático e inventor griego Arquímedes que buscara la manera de averiguar si su sospecha tenía algún fundamento. Pero la corona no debía sufrir cambio alguno, no debía alterarse. Arquímedes, considerado uno de los hombres más sabios de la época, pasó muchos días pensando cómo satisfacer los deseos del rey. Un día, al meterse en la tina del baño, notó que al sumergirse en el agua, su cuerpo no pesaba tanto como antes y sus piernas se levantaban con gran facilidad. Su ingenio le hizo deducir de este acto tan común y corriente un principio fundamental de la hidrostática que estudia el equilibrio de los líquidos. Según esta ley de la física, todo cuerpo parcial o totalmente sumergido en un fluido inmóvil, ya sea gas o líquido, experimenta un empuje hacia arriba igual al peso del fluido desalojado por el cuerpo. Aplicando este principio, Arquímedes dedujo que si pesaba la corona en agua, podría determinar la proporción de metales que contenía. De ahí que hoy esa ley del peso específico de los cuerpos que descubrió el gran matemático se conozca universalmente como el principio de Arquímedes. Según la Enciclopedia Británica, es probable que sea verídica la versión de la historia que dice que Arquímedes determinó así la proporción de oro y de plata en la corona, pero no es más que una exageración popular la versión que dice que, acto seguido, saltó de la tina, salió de la casa y corrió desnudo por las calles de la ciudad gritando ¡Eureka! ¡Eureka! ¡Lo he hallado! ¡Lo he hallado! Así como Arquímedes descubrió el principio natural que lleva su nombre y se valió de ese principio para descubrir el engaño del orfebre, también Dios, el rey del universo que creó a Arquímedes y a toda la raza humana a su imagen y semejanza, se vale de un principio espiritual para que se descubra el engaño pecaminoso en cualquiera de nosotros. Según ese principio, podemos estar seguros de que nuestro pecado nos descubrirá. El peso de ese pecado es tal que, al igual que el peso de la corona del rey Hierón, a la postre nos descubre. Dios ha dispuesto que nos descubran las consecuencias naturales del pecado y nos ha dado a entender que la paga de ese pecado es muerte. Pero como rey nuestro que es, Él está dispuesto a perdonarnos y a darnos vida eterna por los méritos de su Hijo Jesucristo, que pagó el precio de nuestras faltas al morir en nuestro lugar. En lugar de sufrir las consecuencias de nuestro pecado, pidámosle perdón a Dios y aceptemos hoy mismo su oferta de vida eterna.
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10: Las 4:08.

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5: Las 5:10.

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Por la sintonía, Nescadana y Mapis, ni un saludo para mi abuelita Magdalena Huamancubi en la comunidad de Pilahuayco. Pilahuayco y Mapi, buenas tardes, hermana, que Dios le bendiga. Luciara y Maijan Ñeña Uturim. 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Un saludo en Miraflores, Kishuar Pamba. A mi mamita Rosa Muñoz Cepeda, su hijo Nispa Kishkaska. J.R. Renén, buenas tardes, hermana Juanita, saludos desde Guayaquil, familia Chacahuasay, Autibug, en San Bartolo, Río Loma. Y Manaya, San Bartolo, Río Loma, y Mapi, Uyacuna. Guayaquil y Mamanta, che, saludo y mata, Cachapanmi. 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Radio TV Guamán Guayaquil y mamanta. 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Un saludo grande a la familia Apuyón Sagnay desde Achupala, Ninachun, Achupaya y Mapiscanga. Bueno, Kiskakura y Mapis, Maipicamana, tanto Yetuku y Chayamunca. José Mochanin, buenas tardes, hermana Juanita. Saludos desde Capital de los Ecuatorianos y Mapiscanga.

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saludos cordiales desde Guayaquil, hermana Juanita. 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Un saludo para mi mamita Dolores Pilataxi en la comunidad de Pulucate Cuatro Esquina. A toda mi familia. Turi Fabián y mapis uya cunca, y masuti Fabián, hermana Sandrita Naula, buenas tardes. 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Sagnia y Mari. Buenas tardes, Senayata, doctora Mari Cruz, simapi, suya Cuscanguica. 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
2: 6 y 9 minutos.
3: 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Saludos desde Minneapolis. Les saluda Alfredo Vendoval, Nispa Kiskaska. Pila Taxi Mapi, Yucanchiguan Tandarín. Turi Luis Nogales, Sinayata Germana Verónica, Tenemasa, buenas tardes. Turi Aurelio y Mapi Tandarín. Turi Ángel Pilamunga, buenas tardes. Turi Martín Yucaya. Saludos cordiales, hermana Juanita, que Dios le bendiga. Siempre enésimas paquisgas canguica. 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Sinayata camisetas personalizadas y Mapisnin. Un saludito a mi papacito en la comunidad de San Bartolo, Rayo Loma. José Pedro Guamán y Sabina Roldán, Nispa Quisca y Matapisca Chasca, Julián Baquilema Nisca, bendiciones, saludos a toda la familia Baquilema en La Merced, Nispa Quisca Escanguichica, China Yata Comparticus Canguichi, Francisco Yantalema, buenas tardes, Turi Luisa, Magi y Mapis, hermano J.M. 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Hola, buenas tardes, Dios bendiga, saludos desde Naranjito, Ecuador. Saludos a mi esposa, a mis hijos, Nisca, Cipriano Pucuna, Imapis Uye Cuscanguica, hermana Inés Hualán, buenas tardes. Roberto Atupaña Pisnin, saludos cordiales desde Nueva York. A mi papá Juan Atupaña, a mi mami Isidora Cusñay, Nispa. 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

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En paz me acostaré y asimismo dormiré, porque solo tú, Jehová, me haces vivir confiado. Excelente, si el programa. 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

Ya está Juan 14:27 y Mapipishne. La paz os dejo, mi paz os doy, yo no os la doy como el mundo la da. No se turben vuestros corazón ni tengan miedo. Su palabra.

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Buenas noches, hermana Juanita, full sintonía en la ciudad de Riobamba, Niscaca y manaya ñacan kunay mapis trabajito y mamanta tiraspa. 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Saludos, mi hermana Juanita. Quizás podrá pasar saludito allá en la comunidad de Pulucate Centro para mi mamita Rosa Naula Malán y para mi suegra Manuela Tenemasa Nishimaspa Kiska Piscachasca Kunamari. 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

Kanti mapis Wikuska, Sinasatag Luis Agñay, mapis Yukanchiguan Tandarín, Lolita Paltán Nesca, muchas bendiciones hermana Juanita, Arachichi Shipay, hermana Lolita Paltán, Sinasatag Yukanchiguan Luis Apis Tandarín, Sinasatag Luis Aguamán Nesca, buenas tardes. Hermana, pase unos saluditos en Lupaxi bajo a mi papito Luis Cepeda, mamita Josefa Guamán, mi mata saludan en Esca. Sinayata Giur, Ari May, favorite, Pisnesca, saludos a hermana Juanita. Un saludo en Pulucate Canal a mis padres en Rosendo Guamán, María Petrona, Nespa Quiscasca. Sinayata Michita Yucay, Yaymapis Tandarisca. Buenas noches, Turi Pablo Paucar, Imapis Tandariscangi, Kakan, Imapis Norte América, Imapichucangi, Omay Pitacangi, Arikamak, Mamita, Imakaima, Sutitacán, siempre el buen sembrador, Imatapis Uyan Canachón, Antonio, Imapis Tandarín, Sinayata Olga, Mazalema, Imapis Yanimanaya. Hermana Olga Mazalema, Imapis Rosita, Imapis Tandarisca, Casinayata, Camis, Nahuita y Mapisnin, saludos hermana Juanita, un saludo a la familia Naiwa, Yuilema, en la parroquia Cebadas, Nesimas Papis, Kiska, Kunaimata, Cachascanguichica, Nacho, Caichishi, Horas y Mapi, a ver, Shukta, Shukta, Kiska, Kunaimapis, Ricurín, Luis A. Guamán, Nesca, mi mamita Josefa Guamán, a mi papito Luis Cepeda, Nesca, Pilataxi Pisnesca, muy agradecido por pasar el saludo, mi hermana, muchas gracias, Dios te bendiga siempre, Nesca, hasta Huancaripague, Huayacuscamanta. Sinayata Berito Hualán Pisnin, excelente programa, hermana Juanita Nesca. Maimanta Berito Hualán, y mata Huayacunguiari, Maipita Causangui, Maipita Huayacungui, Ayichi Sinachu, José Fina Condo y Mapis Nesca, saludos hermana de Guayaquil, saludos a mi tía, primas en Culta, Majipamba, Nespa, Quisgasca. Luis Pucuna, nin, hermana Juanita, buenas noches, saludos, Nescaca. Turi Luis Pucuna, Can Maca, Ñucanchi, Rixisca, Turi y Machucangi, Usuctac Chucán, Camas Panadería, y Machutita Cañari, Cay Mercado, Santa Rosa, Chay Hananangya, Huichi, Imapi, Uyakupika, Saludan Chicamba, Huermisita, Imaca, Imasuti, Mikan. 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Pila Taxi, Mapis, Nin, full sintonía desde Perla de Pacífico, desde centro de la ciudad. Guayaquil y Mapi, centro de la ciudad y Mapi, Huayacusca, Cuna y Mascaca. 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Él da esfuerzo al cansado y multiplica las fuerzas al que no tiene ninguna. 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

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Esaías capítulo 40, 29, Pikanin, él da esfuerzo al cansado y multiplica las fuerzas al que no tiene ninguna. A ver, quechua y mapicaninca, Esaías capítulo 40, versículo 29, picanin. 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Turi Luis Pucuna. 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Mi hermana Juanita complazca con una alabanza de nueva del Ministerio de Alabanza Alianza de Dios. Porfa Nisca. 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Juan Iyapa Nisca Huayasa Fortín a fallar sintonía. Un saludo en la comunidad Valda Lupaxi Alto a la familia Iyapa Niscaca. Sinayata Javier Pilla Cuna Tajuya Cuscan Yichiyari. Tomás Morucho Pisnin, hermana Juanita, buenas noches. Hermosas palabras desde Guayaquil. Que Dios bendiga Nisca. Sinayata Shuktika. Andrea y Mapis Tandarisca, Pati Click Ochoa Pisnin, buenas noches Juanita, están escuchando mucho volumen aquí en Santo Domingo, Niscaca. Aña, alto parlante Mapis, Santo Domingo y Mapipis, Uyari Cuscanchica. Buenas noches, hermana Paulita. 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

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Pila taxi, va pisnis, que mi hermana Juanita complazca con una alabanza. Nuevita del Ministerio de Alabanza, Alianza de Dios, por fanesca. 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Buenas noches, hermana Nisca, chinayatag María Paucarnin, hola, hermana Juanita, buenas noches, Nisca. 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Buenas tardes, buenas noches. 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Pila taxi pisnin, ponga cualquiera tema, mi hermana, pero nueva. Muchas gracias, Nisca. Dora Huamán pisnin, saludos, hermana Juanita, desde Guayaquil. Bendiciones, Nisca Nguica. 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

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Excelente transmisión, saludos cordiales desde Turán, Niscaca. José Apuyay Pisnisca, buenas noches, hermana Juanita. Saludos a mi mamá Ignacia Vallaguashi en la comunidad de Salarón, a toda la familia salareña y una bonita noche lleno de bendiciones también allá en Estados Unidos. A mi cuñado, saludos desde Guayaquil, norte, Nisimaspa, Caiquisca y Matapisquiscaspa, hasta Huancaricachas, Cacuna y Maca, Caichichi, Horas y Mapica, Alchichichi. Lorenzo Wilcarema, Huabán, Pisnin, saludos cordiales, bendiciones de Dios Todopoderoso, hermana Juana Nesca. Maipita Juya Kungi Turi Lorenzo Wilcarema Guamán y Mapis. Hermana Vaya Elsa Pisnin, saluditos a mi mami en San Rafael Alto, Josefa Inguillay, a mi papito Lázaro Mucho. Sinasata Shuktaka, Nyukanchiguan, Tandarisca, Pilataxi Mapis. Nisca, espero que sea de muchas bendiciones para cada hogar. El ministerio es de mi congregación, Nisca Nacho. 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Hermana Trinidad Atupaña o Beatriz Atupaña, ñañan de cuna. 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Eugenio Sina Luisa y Mapis Nin, buenas noches, hermana Juanita. Saludos para toda la familia. Yukilema Sina Luisa desde Cuenca. Cuenca y Mapipish, uy, Aricuscan chica, buenas tardes, familia Sina Luisa, familia Carrillo, Cuna y Macá, Causa Cunchu, Puricunchu, José y Umisaca y Mapis, uy, Acusca, Andrés Paola Sin y Mapis, uy, Acusca, Turi José y Umisaca, Dora Guamán. 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

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Luis Pinde, Lema Pichnín, saludos, hermana. Que Dios bendiga desde Oriente Ecuatoriano. Lago Agrio, muchas bendiciones para siempre, Nescaturi. 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Chira yata, Lucas, guapi, pisnisca, buenas noches, mi hermana Juanita. Estamos a full sintonía en la comunidad Monjas Tungurahuay, Yaniscaca. Alfredo Sagnay, buenas tardes, Turi Alfredo Sagnay, Ñucanchi Enrixisca, Turi Alfredo y Machucangi, Ushukta, Alfredo y Machucan, pero saludan chica Kaituta. 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Sinayata, hermana Dolores Pisnisca, buenas noches, hermana Juanita. Saludos en Chausán, San Alfonso, para toda la familia Nisca y Estados Unidos, banderita y matacachascanguichica. Chira Yata Lucas Huapi y Mapis Nisca, a ver, y Matatan Niñari, saludos cordiales en la comunidad de Lupaxi Grande para mis abuelitos Miguel Huapi, Tránsito Chafla. Luis Fausto Cepeda Nilema Pisnin, hola Juanita, muy buenas noches Niscaca, buenas noches. Turín Raulito Cepeda y Macaca Usacuncho, hermana Blanquita y Yapaquito y Mapi, Arita y Tamito Paj Ministerio y Mapi, Trabajito Cuna y Mata Ruraspa, Catingapa, Cancuna y Mapis, Caizamu Domingo, Caizu Domingo y Machucán, Chaymata hasta Huancari, nombramiento pastoral y Mata, Chasquingirinca, Caiquito Capital, Iglesia Labranza de Dios y Mapi. 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Asca saludos, Quito y Mapi, Turi Héctor Valente, hermana Carmita Nilema, Shena Yata Javere, Turi Freddy, hermana Ima Sutilla Kuna Kangichi, Turi Patricio Iyapa, hermana Delfina, hermana Rosita, Shena Yata, hermano César Iyapa, hermana, a ver, Gladys Yumagya, Turi Crisanto Yumagya, y Manaya Takangichi Yari, Cancuna y Mata, Saluanchi, Kaichishi, Oresima, Luis Fausto Cepeda Nilema, Pichnin. Para el 26 de septiembre de este mes, mi hermana Juanita, estás cordialmente invitada. Por favor, muchas gracias, Nescaca. 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
1: 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Gracias, mamá, por darnos lo que nunca nadie podrá. Tu amor sincero. Guardaré tus consejos como el mayor tesoro de mi vida. Mamá, eres el siempre. Serás lo mejor de mí. Gracias, mamita. Parte mortuorio en la comunidad de Jinjin Las Juntas de la parroquia de Colombe de Cantón Colta, entregó su alma al creador, quien en vida fue la señora Melchora Yucaya. Su esposo Juan Yucaya, fallecido, hijos, hijas, políticos, parientes y demás familiares tienen el penoso deber de comunicar su sensible fallecimiento acaecido en la ciudad de Quito el día miércoles 9 de septiembre del 2026 e invita a la velación de sus restos mortales desde la Casa del Duelo ubicado en la comunidad de Jinjin Las Juntas. El culto religioso se oficiará el día viernes 11 de septiembre a las 11 horas y de allí se trasladará al cementerio general del mismo lugar para dar su cristiana sepultura. Por este acto de fe cristiana, los familiares quedan eternamente agradecidos. Nispa, Kaita Pishkishgaska, que descanse en paz de quien en vida fue la señora Melchora Yucaya, comunidad Jinjin Las Juntas, septiembre del 2026, Nispa Kishgaska.

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Estimados pastores, líderes y pueblo de Dios, invitación a la gran vigilia denominado Restaurando Vidas, realizado en la iglesia Emmanuel. Hermanos pastores, líderes, diáconos, pueblo en general, reciba un cordial saludo en nombre de nuestro Salvador Jesucristo, deseándole éxito en sus vidas ministerial. Luego de este, invitamos a todas las iglesias vecinas y coros de las diferentes iglesias, nuestra comunidad como iglesia Pulucate Centro Causaita Cuj, Yakuta Kuj, Pulucate Cuatro Esquina, Mushukausa y 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Cordero, Salarón Centro, Chulcunaj Alto, Mira Loma, Espíritu Santo y todas las iglesias de las asamblea de la zona 3, inicio de culto 19 horas, sábado 12 de septiembre. Dirección y animación de la misma iglesia. Mensaje Pastor Pedro Roche, atentamente, pastor y diáconos de la iglesia, Pastor César Patarón, presidente de la iglesia, Carlos Evas, secretario Julio Patarón, Nispa Kishkaska Kunami. Nota, agradecemos su puntual asistencia, por eso nos dará mayor realce al evento, Nispa. 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Buenas noches, ayituta, Alfonso Buñainiska, buenas noches, hermana Juanita, bendiciones, lo estoy escuchando desde la comunidad cristiana de Atapa, Puchico, Culebrilla, Parroquia Palmira, Cantón Guamote. Muchos saludos a todos quienes laboran en la comunidad cristiana 100.1, El Buen Sembrador Nisca. Rosa Pilamunga Pisnesca, buenas noches, hermana Juanita. Pasé unos saluditos en la comunidad de Gavijón Bajo para mi papi Manuel y a mi mamita Rosa, hermana María, mi sobrino